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5 de la tarde con 6 minutos aquí a través de Globo 101.3. Un saludo para todos ustedes. Bienvenidos sean a esta segunda hora, señores. Segunda hora. Esta es la segunda hora de ¿Qué onda con la luna? Gracias por estarme acompañando en este momento. Ya les decía, el señor Edwin Escobar me sigue acompañando hasta las 7 de la noche. Y bueno, síganse quedando con nosotros. Oiga, muy buena música que tenemos aquí a través de Globo el día de hoy, martes. Martes 28, señores. Martes 28 de julio. Oigan, la luna llena. La luna llena del mes de julio está increíble. Y bueno, es conocida como la luna del ciervo, así es. Ocurre el día de mañana, a partir de mañana, miércoles 29 de julio, a partir de las 8 de la mañana con 36 minutos, a partir de ahí empieza la luna llena, que aunque usted dirá, ah, Verónica, pero es hay sol, sí, pero la luna ahí está, no creo que se va. Entonces, bueno, a partir de esa hora. ¿Por qué se le llama la luna de ciervo? Bueno, es que es un nombre tradicional que se le da por las astas nuevas de los ciervos machos. En algún momento del año, los ciervos machos pierden los cuernos. Y en esta temporada, a partir de julio, empiezan a brotarle otra vez las astas a los ciervos machos. La verdad que está muy padre. ¿Por qué les estoy comentando esto? Bueno, es que realmente al caer la tarde del día 29 de julio, sale por el horizonte con tonos dorados y anaranjados. Por eso, bueno, mucha gente ya ven que andan tomando fotos. Bueno, pues se ven esos tonos naranjosos increíbles. Bueno, porque estamos cambiando de ciclo lunar. Y sobre todo porque para los mayas estamos iniciando el año. Para los mayas no iniciaba en el mes de enero, ni termina en el mes de diciembre. Para los mayas iniciaba en el mes de julio. ¿Qué tal, no? La verdad que está muy, muy, muy padre este asunto. Y lo más importante de todo es que esta luna, pues, ilumina el cielo a todo lo que da. Es una luna muy importante en la primavera. Bueno, llena, sobre todo ahora que estamos en el verano, porque se prepara desde el solsticio de primavera hasta este instante, se prepara la luna. En muchos lugares, bueno, ya saben que últimamente la gente bueno, las nuevas generaciones, por lo general ya no tenemos todo ese conocimiento que tenían nuestros abuelos o tatarabuelos cuando hablaban de la siembra, el momento de cosechar, el momento de sembrar, en fin. La luna de ciervo es la primera luna llena de la estación en el hemisferio norte. Como ocurre cada mes, nuestro satélite alcanzará la fase de luna llena cuando la Tierra se sitúe entre el Sol y la Luna. No será una superluna ni presentará un tamaño excepcional, pero sí será una excelente luna de color naranja donde los mayas decían que era así como se comenzaba el año. ¿Cuándo es esta luna llena? Les digo que es el día de mañana. Sin embargo, el mejor momento para verla va a ser, les digo, el día 29 y el día 30. La verdad que está muy padre. Y bueno, sobre todo por las creencias mayas. No las creencias, porque la verdad está comprobado científicamente que los mayas eran astrólogos prácticamente. Tienen un conocimiento en todos los aspectos y ¿por qué no pensarlo? ¿O por qué no volver a retomar eso, no? ¿Qué hacían los mayas o qué es lo que se aconseja en esta luna de ciervo que inicia el día de mañana? Pues retomar lo que no hicimos en enero. Digamos, de enero a este mes de julio, usted se ha de haber planteado algo, ¿no? Ya ven que todos cuando finaliza el año, ¿qué hacemos? Bueno, pues anotamos o decimos o nos fijamos, no, para este año, voy a hacer ejercicio, me voy a casar o me voy a divorciar. No sé, la meta que usted se haya puesto, siempre la iniciamos en enero. Algunos que tienen conocimiento dicen que es la peor época del año, en enero, iniciar con metas, porque el invierno no nos permite mucha movilidad, no cumplimos las promesas. Si queremos hacer ejercicio, pues hace mucho calor. En fin, dicen que es muy improbable que en el ciclo que nosotros ya estamos, que es iniciando el año en enero, pudiéramos cumplir nuestras metas. Los mayas, a cambio, decían
que si iniciábamos el año en este tiempo, realmente íbamos a poder lograr las cosas, porque el tiempo pues se adaptaba, porque el sol salía mucho más temprano, en fin, tiene muchas cosas que la verdad, si lo pensamos, pues tenía mucha razón. Así que, pues, ¿por qué no adoptar esta creencia de los mayas si no pudimos organizarnos bien para enero, ¿no? A lo mejor tus metas no las pudiste organizar bien, te ganó el tiempo, qué sé yo. Pues que igual y nos organizamos para mañana, ¿no? Que podríamos decir que es cuando inicia este ciclo o el año maya con esta luna de cielo. A mí, la verdad, sí se me antoja. Sí se me antoja iniciar, no sé, alguillo de lo que no hice en enero. Que por cierto, quiero decirles que en enero no me puse ninguna meta. Lo único que dije, Dios mío, quiero sobrevivir, quiero vivir, quiero no enfermarme, quiero trabajar. Y en el nombre de Dios, fue lo único. La verdad, este año, creo que van como 2 años que no me pongo ninguna meta. Ya era así como que, Señor, que yo pueda vivir, ¿no? Que yo pueda sobrevivir. Pero ya, sin duda, ya empezaré otra vez con las metas. 6:12 p.m. Quédate conmigo, estás en Globo 101.3.

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6 de la tarde con 23 minutos. ¿En serio? Oye. Saludos. Ay, saludos. Les mando un abrazo bien grande a mis amigos, a AB Abraham Pasos y a Jonathan Hernández. Ay, les mando un saludo. Muchísimas gracias, amigos. Ni se apuren. Qué cosa, ¿verdad? De repente, bueno, hay que hacer caso omiso. Te mando un saludo, mi vida. Les mando un abrazo gigante. Saludos para mis amigos que se encuentran allá en Playa Norte. La familia Dorantes me dice, Berito, te estamos escuchando a todo lo que da aquí en el centro de convenciones. Dice, hay una persona que está escuchando la radio. Dice, y es tu voz, tu melodiosa voz. Saludos para todos ustedes. Escuchamos Globo. Ay, muchísimas gracias. Un saludo. Mi buen amigo Gustavo. Gustavo, ¿cómo estás? Me dice mi buen amigo Gustavo Grajales, dice, a veces quien tiene menos es quien más entiende el dolor del otro. No ofrece lo que le sobra, ofrece lo que tiene y eso vale más que cualquier riqueza. Te mando un saludo, diva hermosa. Me dice, oh, gracias, espero que estés súper bien. Un saludo para ti. Mi buena amiga Lorena Colmenares dice, un saludo, Berito. Yo también pensaba que te habías cortado el cabello. No, ando peinada. ¿No? Está chido acá. Casi nunca me amarro el cabello. Ya me creció un poquito. Bueno, es el tiempo de amarrármelo. Les mando un abrazo muy grande. Saludos a... Bueno, para los que me están preguntando, porque ya ven que hemos estado regalando boletos del cine para que usted vaya, ¿no? De lunes a viernes, en cualquiera de las funciones. Pero mañana es premier. Los boletos que les hemos entregado no van a ser válidos en premier. Pero bueno, mañana es la premier. Vaya usted el jueves, vaya el viernes, vaya la otra semana y ya. ¿Cuál es la prisa? No se va en la película. Oigan, que por cierto que... bueno, la verdad. Bueno, no lo puedo decir. Pero entonces no se preocupe. Mañana para la premier, los boletos que nosotros les hemos obsequiado para mañana... Bueno, para mañana los boletos, no, no. Pero vaya usted el jueves, el viernes, qué sé yo. Que la verdad no pasa nada. Un saludo muy grande para ti, amigo de mi corazón. Bueno, recuerda que para mañana no, porque es una premier, pero pues bueno, vete al cine el jueves y ya. Listo, te mando un saludo. Recuerden que los boletos que les obsequiamos son válidos de lunes a viernes en cualquiera de las funciones, excepto la premier de mañana o cualquier premier que sea entre semana. Los boletos que les dimos, no. Pero al otro día la premier, vaya usted y listo. Saludos, saludos para ustedes. Saludos a mi buen amigo Chilango.

No, que lo averigüe, no. Ni yo sabía tu técnica. Y mira que yo sentía que tengo los aquí retorcidos los colmillos, pues no. Pero bueno, te mando un saludo. Es 50-50, menos, chilango, no, todo, no, tú no eres de esa época, yo lo sé. Tú eres todo un caballero. Nada de eso, 50-50. Me dice, ya no. ¿Cómo así, chilango? ¿Cómo? Chilango, no me digas eso. Te mando un saludo, amigo chilango. Espero que estés súper, súper bien. Le envío un saludo muy grande al ingeniero Alan. Te mando un saludo, Inge. Sí, claro. Ven toda la mañana, toda la tarde, claro. Haz lo que quieras, ingeniero. La verdad. Bueno, 6 de la tarde con 27. Después de esta dosis de saludos, vámonos con más música.

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6:38. Oigan, y no se la vaya a hacer tarde para el día de mañana. Recuerda que mañana de 9:00 a.m. a 1:00 p.m. todos los juegos son gratuitos en el recinto ferial aquí en Ciudad del Carmen, Campeche, donde obtuve la información desde el día de ayer. Les compartía que entre usted a la página oficial del licenciado Pablo Gutiérrez Lazarus, él lo dio a conocer, el de los juegos gratuitos, y ahorita también a través de la página oficial de Turismo Carmen, pues están dando a conocer que este miércoles, o sea el día de mañana, bueno, nosotros te llevaremos a la Feria Carmen 2026, es lo que da a conocer Turismo Carmen. Las rutas Amor por Carmen, que son la ruta costera, Laguna de Términos y Campus 3, brindarán servicio especial para acercarte a la zona de feria por solo 5 pesotes. Esto el día miércoles, o sea, el día de mañana, desde las 8:00 a.m. El paradero será el estacionamiento del Ecoparque. Hasta ahí te pueden dejar. Pero bueno, estas tres rutas alterarán su recorrido, pues, para llevarte hasta el recinto ferial. Recuerda que son la ruta costera, Laguna de Términos y Campus 3. Recuerda que todos los pasajeros a solo 5 pesos. La verdad que qué padre. Me encanta. Y bueno, no se le olvide que el día de mañana, pues los juegos son gratuitos para todas las edades. Recuerden que solo de 9:00 a.m. a 1:00 p.m. A mí me parece eso increíble. Si usted tiene la oportunidad, ¿no? Si usted tiene la oportunidad, vaya, disfrute, lleva a los chavitos. Eso sí, bueno, yo les recomiendo, pues bueno, a los chavitos con manga larga, pues por el sol, con bloqueador, gorritas. Usted, señora, igual váyase con zapatito cómodo. Yo sé que va a estar súper llenísimo porque, bueno, los que tenemos hijitos, bueno, los que tienen hijos pequeños, pues, ¿qué no hacemos por nuestros hijos, verdad? Y que es llevarlos. No sé si puede prepararles ahí un lonchecito, ¿no? Desde muy temprano van a estar ahí. No sé cuántas horas vayan a estar. Prepárenles agüita, botellas con agua. Prepárenle ahí unos sándwiches, ¿no? Sus changuis con huevo, una torta de huevo, torta de jamón, algo por el estilo. Digo, para aquello que si usted dice, oye, no puedo gastar, no quiero gastar, tengo tres hijitos, ¿no? Entonces, para no andar haciendo o teniendo más mayores gastos, bueno, pues prepare usted el lonche para mañana y váyase allá al recinto ferial. La verdad que me da muchísimo gusto, sobre todo porque sabemos que en estos momentos la economía, pues sí, ¿no? Como que nos exige un poquito estar guardando la lana y creo que los juegos gratis, el transporte de Amor por Carmen a 5 pesos, pues yo creo que no va a ser un desastre para la economía, insisto. Y si todavía puede usted, prepárele lonche a los chamaquitos y diviértase en grande. Qué bonito es eso. La verdad, qué bonito es eso. 6:41, quédate conmigo, estás en Globo 101.3.

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6:50. Oigan, qué rápido se pasa el tiempo. Muchísimas gracias, de verdad, por este tiempo conmigo en cabina. Gracias por todos sus mensajes. Ay, qué padre. Bueno, una vez más, les recuerdo, mañana es miércoles, desde las 9:00 a.m. a 1:00 p.m, el Honorable Ayuntamiento del Carmen dice que usted y toda su banda, gratuitos los juegos en el recinto ferial, desde las 9:00 a.m. hasta 1:00 p.m. También a través de la página del licenciado Pablo Gutiérrez Lazarus, el entendido de que los camiones de Amor por Carmen van a tener un costo de 5 pesos, igual hasta el recinto ferial. La otra recomendación, por favor, vaya usted y sobre todo proteja a los niños. Bloqueador, manguita larga, gorras, agüita para hidratarse y a pasarla súper bien. La verdad que pase, yo creo que no hay nada más hermoso. Quienes tenemos hijitos sabemos que no hay nada más hermoso que ver la sonrisa de nuestros hijos. Entonces, bueno, por favor, diviértase mucho. Gracias a toda la gente bellísima que ha estado en contacto con nosotros. Para todos los que me han estado preguntando qué onda con los boletos, hoy no di boletos, pero sin duda en cualquiera de los programas de Globo 101.3 usted se va a encontrar con alguno de mis compañeros obsequiando boletos. Escuche usted cuáles son las mecánicas que implementan para que se pueda ganar los boletos, claro, para irnos allá al cine el día de mañana, que es la premier mundial de Spider-Man. Los boletos que les hemos regalado no son válidos. Sé que les dije o les hemos dicho que es de lunes a viernes, pero no son válidos en premier. Pero no se apure, mañana es la premier, el jueves se lanza usted a ver la película. No pasa nada. 6:52. Gracias, mi queridísimo Edwin Escobar. ¡Uy! Excelente música, usted, público maravilloso. Quédese con nosotros. Créame que seguimos con buena música en todo momento. Claro, nosotros somos Globo 101.3. Hasta aquí llegó. ¿Qué onda con la luna? Yo soy Verónica Luna y es el momento de decirles que yo ya me voy.

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16: Audiencia pública. El tremendo juez de la tremenda corte va a resolver un tremendo caso.
17: Buenas noches, secretario.
16: Buenas noches, señor juez. ¿Cómo se siente usted hoy?
17: Muy preocupado.
16: ¿Por qué?
17: Porque hoy amanecí con el pecho muy apretado. Me iré a enfermar de los pulmones.
16: A ver, que yo entiendo de eso, doctor. A ver, diga 33.
17: 33.
16: No, más fuerte. Dígalo bien fuerte.
17: ¡33!
3: piden 100 pesos.
17: 100 pesos de multa por tomarle el pelo a su jefe.
3: Pero dígame, señor juez, déjeme acabar.
17: ¿Cómo que lo deje acabar?
3: Sí, lo que yo iba a decir es que en 100 pesos no vendo yo unos pulmones tan buenos como los suyos.
17: ¿Seguro que eso era lo que iba a decir?
3: Palabra que sí, me borro los 100 pesos.
17: No, señor, póngase otros 100 más por embustero. Y vamos al asunto, ¿qué caso tenemos hoy?
3: Un pescador que le dio en el suelo a otro.
17: ¿Qué le hizo?
3: No le dio su parte en el pescado que cogieron.
17: Llame entonces a los complicados en ese pescadicidio.
3: Enseguida, señor juez.
17: Póngale un peso de multa a ese señor que pasó por delante del juez sin pedir permiso.
3: Muy bien, a Callejas. ¡Luz María Nananina!
18: ¡Aquí como todos los días!
3: ¡Rudecindo Caldeiro y Escoviña!
19: ¡Presente!
3: ¡José Candelario Tres Patines!
18: ¡A la reja!
17: Bueno, ya estamos todos aquí, ¿no es eso?
20: Espérate, déjame ver. No, no vino se debe.
17: Chico. ¿Quién?
20: Se debe.
17: ¿Qué se debe? Se debe.
20: ¿Entonces la multa se debe también?
17: No, señor, la multa se paga.
20: ¿Por qué, viejo? Yo no hice más que preguntar si había venido se debe, que son las iniciales de Serafín Díaz Bermúdez.
17: ¿Y quién es
20: Serafín? Que fue el heladero que le vendió el... ¿Qué? El helado al guajiro que lo jorobó todo, ¿te acuerdas?
17: ¿Quién era Serafín Díaz Bermúdez?
20: Yo no sé, yo no me acuerdo de él, no lo conozco.
17: 10 pesos más. A ver, ¿quién es el acusado?
18: ¿Pero quién va a ser, señor juez, el mataperro ese?
20: Momento, señora. ¿Eso de mataperro va por mí?
18: Sí, señor, va por usted.
20: Ah, bueno, no, es que yo creí que iba por el juez, ¿no?
17: ¿A quién le está usted diciendo mataperro, Tres Patines?
20: No, a nadie, chico. Es Nananina quien me lo está diciendo a mí, chico.
17: Pero usted dijo que creyó que eso iba por mí.
20: Ah, bueno, ¿y uno no se puede equivocar?
17: Ah, vamos, fue una equivocación.
20: Hombre, claro, chico. Nananina me dijo mataperro a mí en lugar de decírtelo a ti. ¿Eso no es una equivocación?
17: Secretario, póngale a Tres Patines 5,000 cuotas de multa.
3: ¿De a cuánto?
17: De a 5,000 pesos cada una.
3: No, eso no puede ser, señor juez.
17: ¿Por qué?
3: Porque 5,000 cuotas de a 5,000 pesos son 25 millones de pesos.
17: ¿Y a usted qué le importa? ¿Usted lo va a pagar?
3: No.
17: Entonces cállese la boca y haga lo que le digo. A ver, Rudecindo, ¿qué ha sucedido hoy?
19: Pues nada, doctor, no. Que Tres Patines, Nananina y yo nos hicimos amigos otra vez. Y pusimos un negocio de pesca.
17: ¿Y cómo fue que se hicieron amigos otra vez?
18: Porque Tres Patines nos juró por los huesos de su abuelo que esta vez se iba a portar bien.
17: ¿Cómo por los huesos de su abuelo? ¿Usted no me dijo el otro día que su abuelo estaba vivo, Tres Patines?
20: Sí, como no, está vivo, chico.
17: Entonces, ¿cómo jura usted por su hueso?
20: Porque mi abuelo tiene hueso igual que todo el mundo. ¿O que tú crees que es un hombre sin esqueleto dentro, chico?
17: Oh,
20: pero... es que para tener hueso hace falta morirse, chico.
17: No, pero cuando se jura por los huesos de alguien, es costumbre que sea por los de alguien que ya se ha muerto.
20: ¿Ah, sí?
17: Sí, naturalmente.
20: Bueno, pues no, pero pues mi abuelo no se murió, pero está bastante delicado.
17: ¿Qué tiene?
20: ¿Tú sabes que se cayó de la cama y se partió 3 huesos, chico?
17: Dígame una cosa, Tres Patines. ¿Qué día juró usted por los huesos de su abuelo que se iba a portar bien?
20: El jueves.
17: ¿Cuándo se cayó su abuelo?
20: El viernes, chico. ¿Tú crees que tenga algo que ver una cosa con la otra?
17: Claro que sí. Usted faltó a su juramento y por eso su abuelo se cayó de la cama. ¿Usted no se da cuenta de eso?
20: Sí, no, verdad que sí. Pero no te ocupes, que más nunca le vuelve a pasar eso a mi abuelo, chico.
17: ¿Qué piensa usted hacer? ¿No jurar más nunca por su hueso?
20: No, no, yo sigo jurando, pero lo amarro bien a la cama y...
17: ¿Y esa es la solución que se le ocurre a usted?
20: ¿No está buena?
17: No, señor. Lo que tiene usted que hacer para que su abuelo no le pase nada es portarse bien.
20: Pero si yo me estoy portando bien, chico.
17: ¿Seguro?
20: Palabra que sí, te lo juro por los huesos de Rudecindo, chico.
19: ¿Cómo? Doctor, dígale a Tres Patines que retire ese juramento, pero ya,
17: enseguida. No, Rudecindo, yo no puedo obligarlo a eso.
19: ¿Ah, no? Ok. Entonces ya sé lo que tengo que hacer yo.
17: ¿Qué tiene usted que hacer?
19: Poner el colchón sobre el piso y dormir en el suelo.
17: Por mí, como si quiere dormir sin colchón.
19: Muchísimas gracias.
17: De nada. En fin, Nananina, dice usted que Tres Patines juró portarse bien.
18: Sí, señor, y en vista de eso, Rudecindo y él pusieron un negocio de pesca.
17: ¿Y cómo se les ocurrió poner un negocio de pesca?
19: Porque los viernes, como no hay carne, doctor, el pescado se vende bastante bien, eso es la verdad, ¿no?
17: Ah, vamos, se vende a buen precio.
19: Sí, señor. En este momento, verdaderamente no le puedo decir a cómo está, ¿no? Exactamente, sí. La libra y media de rabirrubia. Pero si a usted le interesa saberlo, se llega hasta el mercado único, pregunta a cuánto se está vendiendo la arroba de cabeza de Cherna. Y por eso, poco más o menos, puede usted tirar un cálculo.
17: No me hace falta. La cuestión es que el pescado es buen negocio, ¿verdad?
19: Bueno, doctor, va a usted hacer rico.
17: ¿Cómo dice?
19: Va a usted hacer rico con
17: el negocio. No le entiendo. ¿Qué?
19: Que se vaya usted a hacer rico con ese negocio, ¿no? Sí. Pero si usted consigue pescar una cherna de primera calidad, que no esté muy ciguata, un pargo regularcito, que no sea un pargo bicicleta...
17: ¿Pargo bicicleta? ¿Cuál es el pargo bicicleta?
19: El pargo chiquito, doctor. No tiene más que dos ruedas.
17: ¿Cómo dos ruedas?
19: Sí, dos ruedas de pargo. Luego hay el pargo triciclo, que tiene tres ruedas. El pargo máquina, que tiene cuatro. El pargo guagua, que tiene seis. Y el pargo rastra, que tiene una pila.
20: ¿Se te olvidó uno ahí, Rudecindo?
19: ¿Cuál?
20: El pargo amolador de tijera, que ese no tiene más que una rueda.
17: Tres Patines, no interrumpa ahora.
20: Estoy ilustrando a Rudecindo sobre la cuestión.
17: No ilustre nada.
20: Ah.
17: ¿Por qué el AS?
20: ¿Eh?
17: ¿Qué el AS?
20: Me sobraba y dije, déjame
17: tirar. Ah, bueno, póngale 10 pesos de multa ahí, no sobran 10 pesos ahí, póngaselo de multa. Prosiga, Rudecindo.
19: Pues, como le iba diciendo, mi querido doctor, si usted logra pescar algo que valga la pena, no le voy a decir que sea garrigo, es una cosa incontrovertible, ¿no? Pero peso más o peso menos sus 45 kilos de utilidad, no hay quien se los quite.
18: Bueno, a no ser que esté metido en el negocio el descarado de Tres Patines, porque entonces sí hay quien se lo quite.
20: Óigame, señora, primero me dijo usted mataperro y ahora me dice descarado. Le voy a suplicar que no abuse de su condición de dama femenina perteneciente al sexo débil, que usa refajo.
18: ¿Y qué me quiere decir con esto?
20: Que si me sigue insultando va a tener que buscar a alguien que saque la cara por usted, chico.
19: Por eso no hay problema, señor. Yo saco la cara por ella.
20: ¿Tú?
19: Sí, yo mismo. ¿Qué pasó? ¿Nos fajamos ya?
20: No, todavía, chico.
19: ¿Cómo que todavía?
20: Sí, primero tengo que buscar yo a ver quién saca la cara por mí, chico.
18: ¿Y por qué no la saca usted mismo por usted?
20: ¿Para qué? Para que me la rompa, Rudecindo. Qué bonito.
17: Y usted no se la puede romper a él también.
20: Sí, pero lo de él es distinto, chico. Si yo tuviera una cara como la de Rudecindo, no me importaba que me la rompieran, chico.
19: Y tu Dios, secretario, póngale usted 5 pesos de multa a Tres Patines.
17: ¿Quién es usted para mandar poner multas aquí, Rudecindo?
19: Tú no te metas, chico. Esto es asunto mío, por Dios. Esos 5 pesos los pago yo.
17: Ah, ¿los paga usted?
19: Sí, señor.
17: Póngale entonces los 5 pesos, secretario.
19: Bien.
17: En fin, Rudecindo, dígame, ¿cómo era ese negocio de pesca?
19: Ah, bueno, pues verá usted, doctor. Tres Patines y yo alquilamos un bote a medias.
17: Ajá.
19: Para salir a pescar, ¿no? Pero antes de salir acordamos que en todo lo que se pescase iríamos a la mitad también.
20: No, no, no, Rudecindo, eso no fue lo que nosotros acordamos, chico.
18: Sí, señor, eso fue lo que acordaron, que yo serví de testigo.
17: Ah, usted fue testigo del acuerdo, Nananina.
18: Sí, señor, y serví de testigo. Tres Patines me dijo que lo primero que pescara sería para mí. ¿Usted no me dijo eso?
20: Sí, como no, chico.
18: ¿Ah, sí? Ah, bueno, yo creí que lo iba a negar también.
20: No, pero si yo no niego nada, señora, lo que yo digo.
17: Cállese
20: es...
17: Cállese ahora, Tres Patines.
20: Que la, cuando...
17: Que se calle, Tres Patines.
20: El alquiler de
17: bote. ¡Que se calle la boca!
20: Puso el dinero.
17: ¿No se va a callar la boca?
20: Sí.
19: Cállate la boca, muchacho.
17: O es que usted no puede callarse. Le estoy diciendo cállese y sigue hablando la misma...
20: No, porque es la hora de que se pongan los puntos encima de la...
17: No, ningún punto. Usted como la vitrola, que le echan el nique hasta que no se acaba, no para. Estoy diciendo, cállese la boca y... ¡Cállese! ¿Por qué?
20: Tú me estás buscando ahora para que yo hable. Después
17: no, yo no le estoy buscando.
20: Me está pinchando. Me está pinchando.
17: Yo no le estoy... Yo le he dicho que se calle la boca y se calla la boca. ¿Oyó?
20: Sí, no, sí. Calla,
17: ¡cállese!
20: Yo tengo bueno.
19: ¡Cállate la boca, muchacho!
20: ¿Tú quién eres para mandarme a callar?
17: ¡Cállese!
19: Muy bien hecho.
17: Siga usted. ¿Y dónde va usted, Rudy? Está elegante.
19: Fue a una...
17: A la, alguna cosa.
19: Una recepción.
17: A recepción. Rudecindo, ¿qué pasó en ese bote?
19: Bueno, pues que Tres Patines, doctor, y yo salimos a pescar en ese bote.
17: Ajá.
19: Por cierto, doctor, que el comportamiento de Tres Patines a bordo de esa nave no fue muy correcto, esa es la verdad, ¿no?
17: ¿Qué fue lo que hizo?
19: Me puso a remar a mí todo el camino, doctor.
17: Y eso, Tres Patines, ¿por qué no remó usted también?
20: Porque a mí no me gusta remar, chico. Óyeme, eso... Y eso
17: espérese,
20: es de...
17: Espérese. No le gusta remar. Usted una vez no me dijo que había sido remero en eso, que ganan... carrera, remo, de eso, ¿cómo es?
20: De eso, de velocidad.
17: ¿Sí? Usted sí. No me dijo que era
20: remo. De ahí es que vino la cosa de que le tengo, óyeme, terror a los remos, chico.
17: ¿Terror? ¿Se cayó usted al agua?
20: No, el de adelante, chico, levantó más de la cuenta y me puso una... ¿Cómo se llama? Un remo de eso en el medio de la cabeza.
17: No me diga.
20: Ah, me sacó de a bordo y todo, chico.
17: Ah, pero es porque usted no iba al ritmo de ellos, porque eso es un ritmo.
20: Eso me dijeron todo el mundo, dice, que tú vas reguindando, que tú vas reguindando. Y ahí fue la...
17: Y lo reguindaron usted.
20: Me dieron un remazo de eso y me botaron para afuera.
17: ¿Se quedó usted sin sentido?
20: No, yo, sin sentido.
17: Sin sentido.
20: Una cosa terrible, chico.
17: Bueno, venga acá. Así que usted me dijo que no le gusta remar, ¿no?
20: No, y yo creo que más bien es de herencia que otra cosa.
17: ¿Cómo de herencia?
20: Sí, tú has visto la estampita de la Virgen de la Caridad del Cobre.
17: Como no, muchísima.
20: ¿Y tú no te has fijado que en el bote hay uno que va rezando mientras los dos reman?
17: Sí.
20: Bueno, pues que va rezando, asómbrate.
17: ¿Qué?
20: Ese era bisabuelo mío.
17: ¿Qué me cuenta? Y por eso no puede remar usted, ¿verdad?
20: No, mientras haya otro que pueda remar, yo tengo que ir rezando, chico.
19: Pero es que usted no iba rezando, compadre. Usted iba durmiendo.
20: Bueno, pues yo tengo ya tanta práctica en eso que yo rezo dormido, chico.
17: Está dormido, ¿no? Bueno, Rudecindo, siga.
20: Ya oíste, Rudecindo, que siga remando. Dice
17: remando no, declarando.
20: Ay, pero yo creí que estábamos en el bote, ¿te puedo creer,
17: chico? Pues no estamos en el bote. ¿Qué más pasó, Rudecindo?
19: Bueno, pues nada, doctor, no. Como le iba diciendo, Tres Patines me aflojó los remos a mí y se acostó a dormir. Sí. Qué fresco, es que fresco.
17: ¿Qué fresco? ¿Hacía fresco?
19: No, no, que fresco él.
17: Ah,
19: él.
17: Fresco, que fresco es él.
19: Yo remé hasta que llegamos ahí, a 4,5 kilómetros del morro, centímetro más o menos, ¿no? Y una vez allí, echamos los anzuelos.
17: Sí, ¿y qué tal la pesca?
19: ¡Oh, una bendición, doctor! En 45 minutos nada más, pescamos 23 pargos.
17: ¡Caramba, qué buena pesca!
20: Sí, sí, sí, no, yo casi siempre pesco de 15 pargos para adelante, ¿no?
19: ¿Usted de qué, hombre? Si todo lo que pescamos lo pesqué yo.
20: Sí, gracias a lo que yo rezaba, no sea bobo, chico.
17: Pero usted no pescaba tampoco, Tres Patines.
20: No, chico, mis opiniones filantrópicas y mis conocimientos caritativos no me permiten pescar a traición a unos infelices pececitos que viven tranquilamente en el agua sin meterse con nadie.
17: No me diga, tampoco puede pescar.
20: Tampoco, chico. Lo más que puedo hacer yo es rezar para que otro lo pesque, ¿tú comprendes?
2: Bueno, pero puede comérselo luego, ¿verdad?
18: Bueno, eso sí, todo lo va a ser rigor en la vida, señora.
20: Porque si ya están pescados, ¿qué va a hacer uno? ¿Qué cosa va a hacer uno, verdad? Eso ya no tiene remedio, y a los remedios hechos no tiene...
2: De verdad, usted lo que es un vago, lo que es usted.
20: No, señora, lo que pasa es que a mí me dan lástima los pobrecitos pescaditos, ¿no? Que hasta le hice un versito y todo.
17: Ah, le hice un versito.
20: Sí, un versito muy bello, oíste, que dice así.
17: A ver.
20: Me dan lástima los pargos, las chernas y las sardinas. Por eso, cuando la como, no me trago las espinas.
17: Póngale 5 pesos por ese versito, secretario.
20: Pero oye, me
17: dijo... ¡Cállese la boca! Ah, siga, Rudecindo, ¿qué pasó con esa pesca?
19: Bueno, porque Tres Patines me quiere dar en el suelo, doctor.
17: ¿Por qué?
19: Porque quedamos en que la mitad de la pesca sería para cada uno. Pero cuando llegamos a tierra, doctor, Tres Patines agarró los 23 pargos y se mandó a correr con ellos.
20: Porque los 23 pargos son míos,
2: Rudecindo. Esto no es verdad. En primer lugar, uno es mío, porque eso fue lo que usted me prometió a mí. Y de los otros 22, 11 son para usted y 11 para Rudecindo.
20: ¿11 para Rudecindo?
2: Sí, señor.
20: No, no, nananina, no, usted está equivocada.
17: ¿Por qué va a estar equivocada? La mitad de 22 no son 11.
20: ¿11? Espérate, saca la cuenta, a ver. 22 Exacto. pargos.
17: Sí.
20: Vienen a ser 20 pargos y 2 pargos más. O sea, sí, 2 docenas de pargos menos 2 pargos, ¿no?
17: Ajá.
20: ¿Voy bien ahí?
17: Sí, bueno, sí, hasta ahora sí.
20: No, sí, yo sé que voy bien.
17: Bueno.
20: Entonces déjame dividir. Para sacar la mitad de 2 docenas de pargos menos 2 pargos, hay que hacer así, calcular bien, ¿tú sabes? Entonces lo que hay que calcular bien los 22 pargos, de manera que calculando bien la cuando, como el... Caballero, ¿cuántas espinas tienen 22 pargos?
17: Yo qué sé, compadre. ¿Para qué necesitas saberlo?
20: Para dividir, chicos. Si tú quieres saber cuál es la mitad de 2 docenas de pargos menos 2 pargos, tú tienes que dividir la cantidad de espinas que tiene por la cantidad de rabo y de argalla. Entonces la argalla la multiplica por los ojos de los pescados y viene por el remo, saca la raíz cuadrada. En la cuando le yo creo, ahora sí voy mal, creo, ¿verdad?
17: ¿Qué? ¿Cómo no va a ir mal? La mitad de 22 pescados son 11 pescados.
20: ¿La mitad de 22 pescados cuántos son?
17: 11 pescados.
20: Bueno, eso es con buen tiempo, ¿no? Pero ¿cuántos son cuando la mar está picada?
17: 11, lo mismo.
20: ¿Igual, seguro?
17: Claro que sí.
20: ¿Quién te lo dijo, Milla?
17: No, señor, me lo dijo la aritmética.
20: ¿La cuánto?
17: La aritmética.
20: ¿Qué pescado es ese?
17: La aritmética no es ningún pescado, Tres Patines. Y lo que tiene usted que hacer es darle 11 pargos a Rudecindo.
20: ¿Por qué, chico?
17: ¿Por qué va a ser? Usted no iba a la mitad con él.
20: No, chico, yo no le dije a él que iba a la mitad. Yo le dije a él que íbamos al serrucho, chico.
19: Por eso mismo, compadre, si yo iba al serrucho con usted, me tiene que dar la mitad de lo que pescamos.
20: No, Rudecindo, no, porque lo que pescamos fueron pargos nada más. Surrucho no pescamos ninguno, chico.
17: ¿Qué truco sacó usted ahí, Tres Patines?
20: Ninguno, no hay truco. Yo le dije a Rudecindo que iba al pargo conmigo. No, señor, le dije que iba al serrucho. ¿Pescamos algún serrucho? No, señor, pescamos pargo nada más, ¿no fue así?
17: Sí.
20: Entonces está claro que Rudecindo no tiene que coger nada, chico. ¿Por qué no iba al pargo conmigo, sino al serrucho, chico?
19: ¡Bendito Dios! Doctor, pido justicia.
20: Pido lo que le dé la gana.
17: Calma, Rudecindo. ¿Y la promesa que le hizo usted a Nananina?
20: Bueno, tú ves, esa sí estoy dispuesto a cumplirla yo.
2: Vaya, chico. Menos mal. ¿Está usted dispuesto a darme lo primero que pescó?
20: Sí, cómo no, porque como la noche estaba un poquito fresca, lo primero que pesqué fue un catarro, de manera que... Cójalo si quiere para que
4: escriba
20: se lo...
4: Escriba ahí, secretario.
21: Venga la sentencia.
4: La disculpa que ha inventado para robar a su socio en este nuevo negocio no le va a dar resultado. Así pues, sin más consulta y sin más apelación, le pongo un pargo de multa y un serrucho de prisión.
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2: Las 4 del Jaguar. 1. 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
2: ¿Cómo están? Soy Claudia Mejía. Un nuevo episodio de Ya Oíste. En esta ocasión vamos a hablar de demencias y viene a mi cabeza cuando mi mamá de repente se le olvida algo de ¿a qué vine? Ya me va a dar el ice. Pero realmente pues es algo que decimos, ¿no? Comúnmente, y no sabemos si en realidad sea un factor para que nos dé algún tipo de demencia, ¿no? Y nada más lo decimos al aire, pero pues puede ser que sea más complejo que eso, ¿no? Entonces hoy tenemos a la doctora Cecilia Acosta, ella es neuróloga.
7: Hola Claudia, muy bien, muchas gracias por la invitación. Fíjate que es algo muy cotidiano, ¿no? Todos cuando tenemos esta tendencia a olvidar algo, siempre estamos pensando en una enfermedad como el Alzheimer. Uh-huh. Y resulta que nosotros que nos dedicamos a esto, que somos neurólogos y cotidianamente evaluamos pacientes, pues es un tema muy común, pero poco valorado por las personas, porque pensamos que es algo natural y normal olvidar cosas en algún momento determinado.
2: Cuando vamos al refri decimos, ay, ¿ya que vine?
7: Sí, fíjate que también hay un tip. Hay un tip. Cuando yo voy al refri y voy a una cosa y no recuerdo, y me regreso y después me acuerdo, ahí diríamos que es algo natural, es algo normal. Cuando no me vuelvo a acordar, ahí tenemos un foco rojo
2: red
7: prendido.
2: Red flag de aguas, ¿no?
7: Hay que evaluar esta parte. Y tal vez la principal sospecha no solo el olvido como tal, sino el impacto que tiene en nuestra vida diaria. ¿Cuántas veces me sucede? ¿Cuántas veces dejé de hacer una cosa porque lo olvidé? Y no es la primera vez, me está sucediendo cotidianamente, recurrentemente.
2: También es algo degenerativo, ¿no? Es como cuando decimos, ya estoy grande, ya se me están olvidando las cosas.
7: Fíjate que tocas un tema muy importante, la edad. Un tiempo, no hace mucho tiempo, todavía se utilizaban términos como la demencia senil. Y entonces se le atribuía al proceso de envejecimiento exclusivamente la pérdida de memoria. Y ahora sabemos que esos términos ya son obsoletos, no se utilizan. Y que puede haber personas que no tan seniles que puedan presentar síntomas relacionados con un deterioro cognitivo. De hecho, el término de demencia sigue siendo un término fuerte. Ha cambiado su nomenclatura en la actualidad. Hablamos de deterioro cognitivo. Y el deterioro cognitivo se puede presentar a cualquier edad. No necesariamente tendríamos que ser seniles. Pero no todas las demencias son enfermedad de Alzheimer. Existen algunos tipos particulares, las podríamos dividir en aquellas enfermedades que irremediablemente progresan y que tienen un carácter degenerativo. Y habrá algunos deterioros cognitivos que son secundarios, por ejemplo, un trastorno tiroideo. ¿Qué? Obviamente lo más impactante son aquellas enfermedades en donde irremediablemente el paciente va perdiendo no solo su capacidad de memoria, su capacidad de lenguaje, la capacidad de reconocer personas, la capacidad de autocuidado. Y entonces ese tipo de enfermedades son realmente devastadoras porque van progresando y afectando no solo al que padece el problema, sino al entorno.
2: ¿Cómo llegamos a eso? O sea, ¿en algún momento todos podemos tener cierto tipo de deterioro?
7: Sí.
2: Ya en la adultez, en la vejez.
7: Sí.
2: ¿O cómo llegan las personas? ¿O es genético? ¿Cómo es?
7: Okay. Todos, por tener un cerebro, tenemos susceptibilidad. Tenemos un riesgo al nacer de poder tener cualquier enfermedad del sistema nervioso central, porque tenemos el órgano principal que es el cerebro. Pero si yo tengo un familiar directo con algún padecimiento, como este tipo de enfermedades degenerativas que van progresando con el tiempo, pues mi riesgo se incrementa. Pero si yo, aparte de tener este riesgo genético por tener un familiar directo enfermo, pero aparte yo soy diabético, hipertenso, tengo problemas con mi peso, tengo problemas auditivos si no escucho bien, o tengo malos hábitos, no hago dieta, no hago ejercicio. De hecho, en la actualidad sabemos, y eso ya está más que estudiado, el 56% de los pacientes que tienen alguna demencia degenerativa tipo Alzheimer, por ejemplo, el 56% puede ser prevenible.
2: ¿Cómo es vivir con demencia?
7: Imagina que una persona no sepa dónde vive, quién es, en dónde está, que olvide quién es su esposo, sus hijos, y que aparte no pueda tener una posibilidad de sobrevivir y que dependa de terceros para eso. No son capaces de bañarse porque olvidan cómo bañarse, olvidan cómo ponerse la ropa, se llaman apraxias, olvidan todo este acto motor de ponerte una camiseta, un pantalón, cómo ir al baño. Y todas estas cuestiones van a generar una dependencia de terceros, y que el que cuida pues va a tener que hacer todas esas actividades para poder mejorar la calidad de vida de los pacientes. La invitación es que nos volteemos a ver y identifiquemos, ¿no? Y a veces mucha gente se asusta, porque he tenido pacientes que dicen: doctora, se me olvidan las cosas. Y a veces puede suceder que estén deprimidos, que no duerman bien, que tengan ansiedad, y la ansiedad provoca problemas de concentración. Entonces los tranquilizamos, los evaluamos y concluimos. Pero en algunos casos, pues obviamente no son conscientes de lo que sucede, y en la mayoría nosotros podríamos decir: me está fallando esto, voy a hacerme evaluar, porque aparte pues tengo malos hábitos, y a veces el que nos corrijan esos malos hábitos cuesta mucho trabajo, y a veces haciendo eso es suficiente pues para poder, digamos que retomar nuestra vida normal sin que estemos en peligro de desarrollar algún tipo de demencia.
2: Como profesional de la salud, ¿qué les dirías a las familias que están enfrentando esto?
7: Fíjate que sí es un tema muy difícil. Primero es la cuestión de la aceptación. Generalmente el familiar es el más renuente a pensar que algo está pasando, y hay una especie de negación inicial. ¿Qué se tiene que hacer? Bueno, el cuidador tiene que entender qué es lo principal: dormir bien, comer bien, para que pueda sentirse fuerte para cuidar a una persona que requiere el cuidado como el de un niño. ¿Qué decirle a un cuidador? Primero, que la enfermedad es crónica y progresiva, y que irremediablemente va a tener esta progresión, y conforme pasan las etapas de evolución va a haber un mayor impacto en la dependencia de terceros para sobrevivir, y por lo tanto que el paciente tiene que irse programando y dosificando, y que tiene que generar una red de apoyo. A veces es la misma familia la red de apoyo. Hacer fuerte al cuidador, darle la información para que cuando suceda alguna complicación puedan resolver inmediatamente.
2: Aunque, por ejemplo, la familia lo sepa, siempre hay contextos complicados, ¿no?
7: Sí.
2: Entonces no es como que así ya lo sé, voy a ayudar, voy a ver, nos vamos a organizar. No siempre pasa.
7: Fíjate que yo lo que hago es reunir a la mayoría de las personas que pudieran estar en contacto directo para decirles: ustedes, estamos en un barco y vamos a remar siempre para el mismo lado. Porque no sé si te ha pasado, Claudia, que hay personas que tienen diferentes formas de pensar.
2: Sí.
7: Y entonces dicen: no, es que yo creo que mejor no le des medicamento porque eso creo que no. Y yo, me da miedo que le des esto porque fulanita le dio tal. Entonces hay una serie de opiniones que lo único que pasa es que todo el mundo se confunda. Y por eso nosotros tenemos que estar ahí como llevando la batuta. Esto se hace, cuiden esto, trabajen en eso. Doctor, es que tengo miedo porque este medicamento leí tal cosa. No tengas temor. Vamos a trabajarlo, vamos a hacerlo. Y si todos remamos por el mismo rumbo, entonces no va a haber esta familia fragmentada, fracturada porque todos tienen opiniones diferentes y el único que pierde es el paciente. En la actualidad los servicios de salud en el ISSSTE se han abierto para que el paciente, independientemente del lugar donde vive, si él tiene una necesidad por un trastorno de memoria, pueda acudir en el servicio de neurología donde esté disponible independientemente de la zona. Esto del programa de salud mental es maravilloso.
2: El correo es saludmental@iste.gob.mx. Doctora Cecilia, muchísimas gracias. Fue muy tranquilizadora, yo creo que para varias personas que nos están escuchando.
7: Sí, Claudia, yo te agradezco mucho que toques estos temas porque son de tanta relevancia y tanta importancia que yo aprecio mucho.
2: Muchísimas gracias, doctora.
7: Gracias a ti, Claudia. Saludos a tu audiencia.
2: Gracias. Ella es la doctora Cecilia Acosta. Yo soy Claudia Mejía. Nos vemos en un siguiente episodio. Bye.
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15: ¿Tú crees en el mal de ojo? ¿Tú crees en que hay personas que tienen una energía tan pesada o tan rara o tan fuerte no sé qué palabra usar, si pesada, rara o fuerte, que pueden llegar a hacerte sentir que te duele la cabeza, que te sientes mal. ¿Tú crees en eso? De eso va a tratar el placer de vivir. Moisés Matamoros. Fíjate, este hombre que voy a entrevistar el día de hoy, primero estuvo metido 17 años con los lasallistas, católico obviamente, con maestros lasallistas, fue maestro lasallista. Después se fue con los legionarios de Cristo, también católico. Y después, pues, ¿qué crees? Que ahora es santero. Bueno, él va a estar en el programa de radio, le hice una entrevista interesantísima, quiero que la escuches. Te vas a quedar, pero sorprendido con Moisés. A ver, ¿de dónde viene ese orígenes? Vamos a ver qué dice la ciencia. Mira, hay dos una investigadora que se llama Idenelli. Idenelli Mora Peralta, experta del Centro de Lingüística Hispánica del Instituto de Investigaciones Filosóficas de la UNAM y especialista, fíjate, cómo me encantaría entrevistar a esta señora, en creencias populares y supersticiones, indica que esta creencia es universal y que no se tiene un origen correcto de lo de dónde viene el mal de ojo. Pero una posible base es el mito de Medusa y Perseo de la antigua Grecia. Medusa, una de las que le llaman, de las gorgonas de la mitología griega, es un arquetipo que ilustra el temor hacia la mirada poderosa. Con su cuerpo femenino y su rostro aterrador, serpientes en lugar de cabello y piel de escamas, Medusa poseía una profunda mirada, una mirada penetrante que convertía en piedra todo lo que observaba. Según la leyenda, escuchen esto porque el conocimiento da seguridad para que cuando te digan, es que el niño trae mal de ojo, ¿se sabe en la leyenda? Ay, no, te vas a ver elegante totalmente en la reunión. Cálmate, Rosa, mira, la Rosa salió con que Zeus y que no sé qué. Bueno, según la leyenda, Perseo, hijo de Zeus, la decapitó mientras dormía y algunas gotas de su sangre cayeron al océano, formando los corales, y a partir de ese mito se originó la tradición de que portar fragmentos de coral o collares te da protección contra el mal de ojo. ¿Qué tal la creencia? ¿Qué te pareció la historia?
14: A mí me encanta, doctor, porque sí hay mucha gente que usamos ese tipo de amuletos, ese tipo de protecciones.
15: Un vestuncito rojo.
14: Ahorita ya lo cambié.
15: Iniciamos por el placer de vivir internacional, más 52-81-28-610-170. Es el WhatsApp del programa. Más 52-81-28-610-170. Mándame WhatsApp. Mándame WhatsApp. Y dime que quieres participar en el programa o dime dónde me estás escuchando. Iniciamos por el placer de vivir.

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16: Si usted quiere vivir más tiempo en la vida, yo le recomiendo que vea un documental en Netflix que se llama Las Zonas Azules. Zonas Azules son lugares en el mundo donde vive la gente más de 100 años. No todos, pero que han encontrado mucho gente centenaria que vive más de 100 años. ¿Qué hacen? ¿Qué no hacen? ¿Qué comen? ¿Qué no comen? Vea Las Zonas Azules. Ese documental a mí me ayudó mucho para saber que la socializar, yo que soy medio, pues no tan sociable, soy un poquito, que el comer saludable, que el caminar, que el tener tu huertito familiar, que aprendí tanto. El propósito se asocia con mejor tener un propósito de vida, tener un porqué y un para qué. Te aseguro que vives más. Bueno, hay más posibilidad de que vivas más, no lo aseguro. Ay, pues yo no voy a asegurar que eso te quite una enfermedad o un accidente. Que tener hábitos saludables, como los que digo aquí en mis 10 hábitos en el libro de Más Hábitos, Menos Dramas, que espero que ya lo pidas en Amazon ahorita. Te doy mi palabra que este libro te va a ayudar a vivir más y con más tranquilidad y con más paz. Hablo de los 10 hábitos que verdaderamente cambian y pueden cambiar tu vida. Y el tercer punto, incrementa la resiliencia. Eres más fuerte ante la adversidad, vives más, porque te das cuenta que todo pasa. Esas cosas ayudan muchísimo. Tenemos en la línea desde Mazamitla, Jalisco. Imagínate vivir en Mazamitla, que a la gente los domingos van allá a Mazamitla.
17: Se van de paseo, de tour.
16: Pero ella vive ahí.
17: ¡Qué maravilla!
16: Solecita, allá hola, vives en Mazamitla, Jalisco, que es un lugar de ensueño.
18: Sí, está muy bonito.
16: Oye, cuéntame, ¿tú crees en el mal de ojo?
18: Pues creo, no dudo que exista, pero sí. Sí, yo a veces cargo con alguna pulserita así para prevenir.
16: Oye, primero que nada regaña a Joel porque te puso el guajolote, porque titubeaste.
17: Es para la divinidad.
16: No. Para que se afloje. Regáñalo y dile que le vas a mandar un mal de ojo para que se te quite de Mazamitla.
17: Es para que se afloje.
16: Regáñalo.
18: No lo voy a invitar, ¿eh?
16: A los que no te va a invitar a Mazamitla. Pero a mí sí, reina, porque yo no tengo controles aquí para poner guajolotes. Yo sí voy a Mazamitla. Oye, amiga, ¿y si traes, y qué te pusiste de protección?
18: Una pulserita con un ojito. Y ¿cómo se llama? Un santito.
16: ¿Un santito? ¿Cuál? Sí. Dímelo.
18: El de San Charbel.
16: San Charbel. A mí me dieron un, ¿cómo se llama?
17: San Benito.
16: San,
17: ¿no?
16: Benito. Yo el que traigo
18: también,
16: aquí.
18: También tenía San Benito, perdón.
16: Me dieron un San Benito que para protección y lo traigo conmigo siempre. Oye, ¿te han hecho mal de ojo a ti o a tus hijos, Sol?
18: Y pues yo siento que hay veces que hay energías muy negativas y sí se me ha reventado la pulsera y me dicen que cuando se revienta es porque te hicieron algo.
16: ¿Sabes qué me recomendó el padre Juanjo? Bueno, es que somos creyentes, ¿eh? Que hagas una bendición, que hagas una oración, que digas en la mañana un decreto. Y que la señal de la cruz que hacemos los católicos en el nombre del Padre, del Hijo, del Espíritu Santo, esa es una señal de protección también, que es bueno hacerla en las mañanas. San César para ustedes y al mundo. ¿Tú lo haces o no lo haces?
18: Sí.
16: ¿También?
18: Siempre nos bendecimos a mis hijos.
16: Ay, qué bueno.
18: Esa bendición. Siempre, cada vez que salimos y nos damos la bendición.
16: Qué bueno, tiene poder, bonita, tiene poder eso. Te saludo hasta Mazamitla, Jalisco. Gracias, Solecita, por estar escuchando el programa.
18: Un gusto saludarlo y cuando guste, acá lo esperamos.
16: Oye, te vamos a hablar para ir a Mazamitla porque yo quiero conocer ese lugar. Te queremos, Solecita.
18: Gracias, igualmente, doctor. Saludos.
16: Saludos, vamos con la nota de Joel. Joel, ¿qué más vas a hablar?
19: Pues sí, doctor, fíjese, en conclusión, con lo que están compartiendo y que ahorita Moisés, el experto que está aquí con nosotros en cabina, nos va a decir, pero hay personas que todavía cuelgan los ajos detrás de la puerta y eso equivale, según expertos, para poder ahuyentar las malas energías. Hay personas que todavía lo siguen haciendo. El trébol de las cuatro hojas que los consiguen, incluso ya los venden en los lugares. Yo los he visto en lugares árabes que tienen inciensos, que tienen cuarzos, que tienen, venden ya los trébol de cuatro hojas, pero ya los venden en micados, que son más prácticas. El elefante con la trompa arriba, también muchas personas acostumbran a coleccionarlos y a tenerlos, que es un símbolo de abundancia, de buena fortuna, y según la tradición de expertos, debe mirar hacia la puerta de la entrada. Este elefante es pues uno ideal para poder generar más abundancia, y muchas personas dicen que les ha favorecido muchísimo. Entonces, cualquiera que sea su creencia, pero también pues poniéndose a trabajar y poniéndose a decretar cosas positivas.
16: Una pausa. Esto es Por el Placer de Vivir Internacional, más 52-8128-610-170. Es mi WhatsApp. Ahorita volvemos. No te me vayas.

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1: Estamos hablando del mal de ojo. ¿Tú crees en el mal de ojo? A ver, hay llamadas del público, hay mensajes. Joel, léeme uno.
2: Dice por acá una chica que se llama Pamela García. Ahí dije su apellido. Dice, yo sí creo en el mal de ojo, sobre todo en la oficina. Yo pongo un limón por semana.
1: Que no dijera su nombre completo. Y la
2: pues, sí, pero pon esto al final.
1: Hay muchas Pamelas García.
2: Soy Pamela García. Yo opino
1: pero
2: de...
1: Pero al final pone. No digas
2: por favor,
1: mi nombre
2: no,
1: completo
2: pues
1: porque te estamos oyendo.
2: Una disculpa. Pero sí, madre. Muchas personas ponen el limón. Por acá... No voy a decir su nombre, pero dice, yo pongo un vaso con agua, igual y ahorita se lo preguntamos a Moisés, un vaso con agua debajo de la cama. Me dice, me ha funcionado muchísimo porque en la oficina hay mucha envidia.
1: Fíjate. El mal de ojo en México, vamos a probar. Una fuerte presencia en comunidades indígenas, pero fuertísimo, ¿eh? Podría remontarse hasta la época prehispánica. Mira, Yucatán se describe como una... Se describe el mal de ojo como una enfermedad causada por una mirada que afecta sobre todo a los niños. Esto en Yucatán, ¿eh? En Chiapas, la comunidad Tzotzil distingue entre el mal de ojo y la envidia. En el caso del mal de ojo, se atribuye a personas mayores con una mirada penetrante. En Michoacán, la población tarasca, se evita que extraños miren o acaricien a los niños. Es muy mal visto eso en Michoacán, no sabía yo, ¿eh? Y wow. Tú que llegas, mira qué
2: ay,
1: niño
2: qué
1: tan bonito.
2: Bonito,
1: lo puedo cargar. Ni se te ocurra, no quieren, ¿eh? En Michoacán, específicamente, la población tarasca, eso. Hay personas que desafortunadamente afirman que les hicieron un mal de ojo y que desde entonces... Pues que usan o cosas porque sí se enfermaron mucho.
2: ¿Te duele la cabeza, doctora? ¿Ves cuando te hacen mal de ojo? ¿Sales?
1: Yo no es que no crea o sí crea, es mejor vámonos con cautela porque hay conferencias que yo termino y quiero decirlo por primera vez y públicamente, que no lo he dicho. Termino padrísimo, ligero, pero hay conferencias donde termino...
2: Hay pues una historia pasó.
1: Que Joel sabe, de una vez platícala. Esto no nunca lo hemos platicado. Escuchen esto porque no me lo platicaron.
2: Lo vivimos.
1: Platica de lo que nos pasó en Monterrey,
2: California.
1: Monterrey, California.
2: En Monterrey, California. Acabamos de terminar una conferencia. Era de Por el Placer de Vivir. Estábamos en la firma de autógrafos, en la firma de libros. Ya había pasado prácticamente una hora el doctor firmando, quedaban como 20 personas todavía en la fila y ya estaba una persona, una señora, con un morralito rojo. Se acerca con el doctor César Lozano y le dice, yo le traigo este regalo. Y se aceptan los regalos, gracias, se agradece. Pero le pone el morralito en sus
1: manos. Le abre la palma de la mano derecha.
2: A ver, pero aquí, doctor, le abre la palma de la mano derecha, le pone el morralito, se lo cierra y en automático ella presiona. Pero en la fotografía, que a nosotros nos llama la atención como staff, ella se acerca, lo abraza, pero al minuto cuando se tomó la fotografía, el doctor se empieza a desvanecer. Lo notábamos raro, muy raro, porque doctor, voltea la cámara y no voltea. Vio doctor a la cámara, doctor a la cámara y no reaccionaba. Entonces nosotros tenemos un radio y le digo a Meni, oye Meni, ¿sabes qué? Necesito un refresco, necesito un chocolate, algo, porque pienso que al doctor se le bajó el azúcar. Entonces, no, eran los cuarzos. El efecto de todos los cuarzos que le habían dado en ese morral.
1: ¿Qué piensan sobre eso? ¿Qué piensas sobre eso? ¿No? ¿Qué piensas lo que estamos platicando? Porque es algo muy serio. Se cortó la llamada.

0: Nada, nada. Hay que... Por eso desde ahí los cuarzos sí, bueno, son de respeto.
1: Dicen que fue la intención con la que me lo dieron.
0: Sí.
1: No sé, no sé. Bueno, desde entonces ya no recibimos nada con las manos. O sea, sí me entregan cosas en los camerinos, me regalo. ¿Cómo no voy a...?
0: Claro, y se agradece.
1: Se agradece mucho, tampoco. No toco nada, no agarro nada, tampoco. Bueno, ¿qué piensan sobre esto? Me marcan, por favorcito. +52 81 28 610 170. En las redes sociales, a mi esposo le hicieron algo. Ay, qué fuerte estuvo esto. A mi esposo le hicieron algo como que como hombre no servía. ¿Qué? Que como hombre no servía.
0: ¿Qué haces? ¿Cómo?
1: Que no funcionara.
0: Ay, pues.
1: A mí también me hicieron daño. Recibir siempre con la izquierda, doctor, me dicen.
0: Claro.
1: En las redes sociales. No se no reciba regalos. ¿Cómo? Ciudad de México, escuchando tu programa, gracias. Usted huele muy bonito.
0: Así suda.
1: No, acá ahora me dice que me escucha. Me dice, escuchando su programa para seguir ubicando mi cerebro. Si hay gente así, doctor. Rosy, que huelo rico. Que gracias. ¿Me estás oliendo aquí? Pregúntame a distancia. Malas vibras sí existen, médico. Médico. Pues aunque ya, yo sé que hay gente que me dice, oiga, médico. Porque sí es cierto, soy médico. Pero también soy doctor, pero en psicoterapia. ¿Me permiten acompañarme a una breve pausa musical? No te vayas, es el placer de vivir internacional. Denme su opinión, +52 81 28 610 170. Ahorita volvemos.

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1: Doy la bienvenida a este espacio a Moisés Matamoros, 42 años, originario de la Ciudad de México, doctor en educación, doctorado en filosofía y teología. Durante más de 17 años estuvo en una casa lasallista, fue maestro lasallista, trabajó con los legionarios de Cristo, pero la vida le dio un vuelco tremendo, porque empezó a leer tarot, a emprender, a dedicarse a lo que él considera su misión de vida, por unos dones que desde que estaba en el vientre de su mamá escuchó una voz y dijo, ese niño trae algo, y nunca se imaginó que traía canalización con ángeles, tarot, habla sobre espiritualidad consciente, pues las piedras, los cuarzos y otras cosas. Y hoy viene con un tema bien matón, que es, ¿tú crees en el mal de ojo? ¿Tú crees que haya gente que pueda hacerte daño nada más con verte? ¿Ese es el mal de ojo o qué se incluye, Moisés? Bienvenido al programa.
2: Mi queridísimo César, muy buen día. Qué gusto saludarte nuevamente. Y efectivamente creo que es una información que puede servir muchísimo a las personas. ¿Qué onda con el mal de ojo? ¿Qué onda con las envidias? Porque seguramente lo podemos generar o lo podemos recibir, ¿eh? Porque es algo muy humano. Y yo creo que hoy podemos dar información de cómo ayudarnos a que esto no entorpezca nuestro camino espiritual sin afectar a otros y tampoco permitir que nos afecte. ¿Te ha pasado alguna vez que seguramente tú vas muy contento con tu camisa o tu playera recién estrenada y chin, te cae el mole, te sí, cae
1: pero,
2: la salsa?
1: ¿Pero eso es normal o qué? ¿O no? De repente somos muy brutos, muy distraídos.
2: Pues mira, lejos de esta torpeza que pudiéramos tener, yo puedo decir, ah, ¿por qué César trae esa playera azul y yo no?
1: Porque a él puede ser que a alguien le gustó y por eso se me cayó el mole ahí.
2: ¿Por qué César trae este coche y yo traigo uno más? ¿Sale?
1: Y el cuerpo.
2: Claro, y de repente ese coche, la llanta o un tallón. O sea, sí es real. La verdad es que sí es real.
1: O sea, ¿sí crees en el mal de ojo después de tantos años de estudiar?
2: Sí, claro.
1: No nada más esto, sino la espiritualidad, la Biblia, porque estuviste claro. Como lasallista, hermano lasallista, claro. ¿Sí crees en eso?
2: Sí, totalmente y fundamentado. ¿Has escuchado de las miradas que matan?
1: Sí.
2: Esas miradas son las que justamente al hacerte un escaneo de lo que tú traes, de lo que tú eres, de lo que tú llevas a cabo, algo en mi energía no está suficientemente bien integrado y eso puede ocasionar que a ti te afecte, pero también yo tengo un retroceso, porque la espiritualidad lleva esto a que si yo te veo como mi prójimo, me da gusto tu avance, me dan gusto tus éxitos. Oye, César está evolucionando a tal o cual situación, ¿sabes qué? Me encanta porque te quiero, porque te aprecio, y no decir, ah, tú sí y yo no. Tú tienes tal pareja y yo no. Tú tienes tal posesión y yo no.
1: Tú lo que me estás diciendo es que la intención que tienes con las personas puede afectar.
2: Así es, porque el mal de ojo se sustenta en una mala intención. En una mala intención de el sentirme carente de algo que tú eres o que tú tienes.
1: Envidia.
2: Así es, que es uno de los 7 pecados capitales, hablando de temas teológicos.
1: Tú te lo aprendiste, ¿cómo los pecados capitales? Es envidia, gula.
2: Ira, lujuria.
1: Lujuria. Ya se me olvidaron los demás.
2: A mí también ahorita.
1: Como no los cometemos.
2: No los cometemos, no los confesamos.
1: A ver, ¿hay alguna manera de protegernos de eso?
2: Pues mira, hoy traigo esta herramienta que son los cuarzos. 7 cuarzos que nos pueden servir muchísimo para poder adentrarnos al mundo de la protección con ángeles, con cosas buenas. Y brevemente, mira esta piedrita azul, lapislázuli que pongo.
1: Enséñalo
2: aquí.
1: Enséñalo acá a la cámara que tienes frente a ti.
2: Ah, mira, aquí mero. ¿Ahí esa. Está bien? ¿Sí se ve?
1: Esa.
2: Perfecto. Querido auditorio, lapislázuli, protección con Arcángel Miguel, para que todo lo que nos viene de la fuera seamos protegidos, cargarlo en nuestro amuleto, cargarlo con nosotros, tener un lapislázuli en nuestra casa, en nuestro auto, energía de protección.
1: Es esta piedrita azul.
2: Así es.
1: ¿Se llama lapiqué?
2: Lapislázuli.
1: Lápiz azul, eso es para traer en el coche.
2: Así es. Ajá. Cuarzo blanco, mi querido César. Energía de Arcángel Gabriel para la comunicación. Cuando de pronto no nos salen las palabras, para purificar el hogar, sugerencia de cuarzo blanco con Arcángel Gabriel. Bien bonito, bien positivo, bien poderoso. Energía del amor, que a mi pareja no le están viendo bien, que no me estoy teniendo una buena relación o una codificación perfecta con mi pareja. Cuarzo rosa, un amor tierno, un amor que pueda ser bien visto, ¿sabes?
1: ¿Y ese dónde se lo ponen?
2: Pues en el chakra raíz, yo creo, pues en el chakra corazón.
1: Cristo vencedor, aplaca tu ira. ¿Ponerte el cuarzo allá?
2: No.
1: Sí, a ver, dice Joel que sí. A ver, Joel, te lo pusiste allá.
3: No. Hay una persona que vino aquí con nosotros a cabina y habló de un cuarzo que se pone en la vagina.
2: Ah, bueno, pero no es el rosa, es otro.
3: No sé cuál, pero lo dijo.
1: Qué enterado. Sí.
2: Mira, bueno, aquí Joel, sí. Bien puesto. Cuarzo amarillo. Temas para nuestros hijos, para la escuela, para que les vaya bien en el examen, para que no nos falle la concentración. El citrino, mi querido César Arcángel Jofiel, dándonos ahí toda la energía de protección a través del estudio. Y no importa la edad, podemos estar estudiando cosas ya de adultos y esto nos puede ser de mucha utilidad.
1: Doctorado, tu maestría, claro. Un cuarzo amarillo y lo traigas contigo.
2: Claro, con eso.
1: ¿Dónde lo pones tú? ¿Dónde te los pones?
2: Yo traigo mi amuleto aquí en la bolsa y aquí los guardo.
1: Gracias por venir.
2: Gracias, César.
1: Nos vemos el próximo mes.
2: Sí.
1: Una pausa, ahorita volvemos. Esto es Por el Placer de Vivir Internacional.
4: ¿Qué tal, doctor César? Mando un saludo, un abrazo desde acá de San Carlos, Baja California Sur.
5: Doctor Lozano, le envío saludos cordiales desde la Perla del Pacífico, Mazatlán, Sinaloa.
6: Doctor César Lozano, soy Montserrat. Le envío saludos desde México. Lo escucho todos los días y escucho todos sus podcasts. Que Dios lo bendiga.
1: Gracias, San Carlos, donde están los mejores, San Carlos, Baja California Sur. No me confundí con en una parte de Sonora donde están los mejores atardeceres. No me pongas el guajolote, pero en San Carlos también hay unos atardeceres bien bonitos. Saludos, amigo. En Mazatlán, Sinaloa, me escuchan a través de EXA en Mazatlán. Abrazos para ti también, amigo. Y en Montserrat, que me está escuchando en la Ciudad de México. Abrazos también para ti, amiga querida. Vamos con Joel Garza. Las mejores aplicaciones gratis en tu celular y que te van a ayudar muchísimo a que tengas más opciones, más fácil y te facilites más la vida y aprendas más. Mira, recuerda, estas recomendaciones que hace Joel las investiga a fondo y las comparte para ti. A ver, Joel, ¿cuál es?
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3: Gracias, doctor César Lozano. Qué gusto saludarlos, amigos que están en sintonía de Por el Placer de Vivir. Soy Joel Garza y como cada semana estoy contigo compartiéndote información de tecnología y, por supuesto, de redes sociales. Y sí, efectivamente, está Lucía, que utiliza la inteligencia artificial. Es un número de WhatsApp oficial, verificado por esta misma empresa que es WhatsApp Meta, donde tú le puedes preguntar lo que tú quieras, Hazme la redacción de una carta, hazme la redacción de un correo electrónico, pásame la receta de cuaresma, pásame la receta de champiñones, en fin, te ayuda muchísimo, se llama Lucía. La otra es TranscribeMe, que también ya lo había compartido aquí en Placer de Vivir. Pero hay aplicaciones como Canva, como la aplicación de InShot, que también te ayuda muchísimo a que pues puedan integrar ya la inteligencia artificial. Ahora, en cuestión de videos, hay una que se llama Captions, que es buenísima. Captions es buenísima y también integra inteligencia artificial. Esa aplicación te agrega todas las letras que tú ves, los subtítulos, de una manera animada. Así que puedes darle una diversidad a la hora de poder utilizar la inteligencia artificial. Sigue disfrutando tu día, es único y sigue aquí en Por el Placer de Vivir.
1: Gracias, Joel, y gracias a ti porque nos permites acompañarte. Saludos a la República Mexicana, Ensenada, Baja California, donde me escuchan en la calurosa 100.3. Gracias, mi gente, en Monterrey, Nuevo León, Génesis 98.1, Guadalajara, Radio Mujer, a todo Chihuahua, Tepic, Nayarit, Ciudad del Carmen. Abrazos para ustedes. Jalapa, Colima, ya saben que los quiero, Ensenada. Yo quiero ir a la Ruta del Vino, me encantaría. Allá estamos en la calurosa. Que mi Dios bendiga cada paso, cada decisión que tomas. 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Hasta mañana.
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0: Muy buenos días en este miércoles 29 de julio. Hace una semana decía yo de que para este miércoles íbamos a concluir lo que es el mes de julio, pero no. Conté mal. Me ocurrió lo de Jordi, no conté bien, pero bueno. Le agradezco el hecho de que nos acompañe en un Tirando Chancla más. Agradezco en los controles técnicos a Beto Escobar. Soy Juan Carlos Aguilar Elías y le doy la más cordial de las bienvenidas a este su programa Tirando Chancla, donde pues el hate político es lo bueno, ¿no? Estamos como Globo Carmen 101.3 en todas las plataformas digitales. YouTube, Twitch, Facebook, X, Instagram, TikTok. También nos puede escuchar a través de los streaming de TuneIn, de Alexa y de Apple Music. El 938-12-351-96 es el número del WhatsApp a donde usted nos puede enviar sus quejas, denuncias, sugerencias, demandas y demás. Hoy tenemos un programa bastante fluido, o así tendría que ser. Tendremos en un rato más al décimo regidor, Gustavo Ferrer Curi, quien es de la bancada de Movimiento Ciudadano, ahí en el honorable cabildo del Ayuntamiento del Carmen. También tendremos a una empresaria que pues nos viene a hablar sobre la falta de pago por parte de las empresas tractoras, que así le llaman a las empresas que le trabajan directamente a Pemex y que les han pagado, pero estas empresas no le pagan a los empresarios que pues han brindado el servicio de manera triangular a Petróleos Mexicanos. Y son de esas afectaciones que hemos mencionado en diferentes programas, porque pues si las empresas cobran, o sea, antes decían, es que Pemex no nos ha pagado y por eso no podemos pagar, pero Pemex ya pagó o está pagando al menos 25 y 26. Lo único que está pendiente es 2024, que sabemos que obviamente ya están solicitando la información pues para que se genere ese pago del 2024 que está pendiente, y que según el secretario de Economía, de Desarrollo Económico del Estado, Jorge Luis Lavalle Mauri, que le comentaba la semana pasada, que nos dio una entrevista donde dijo que Pemex pronto va a pagar 2024. Entonces, ¿cuál es el problema del por qué, si las empresas han cobrado, no les pagan a los proveedores indirectos de Petróleos Mexicanos? Sabemos de que, si bien es cierto, el golpe a la economía de Ciudad del Carmen durante este tiempo que Pemex no pagó, sí afectó, hay que reconocerlo. Sí hubo una crisis económica en Ciudad del Carmen, sí lo hubo, pero ya pagó Pemex. Entonces, ¿cómo por qué no pagarle a las empresas que ya trabajaron indirectamente a Petróleos Mexicanos? No es que se estén transando el dinero. Entendemos perfectamente que al haber una falta de pago continuo, eso provocó que las empresas tuvieran que encontrar o buscar créditos para poder financiar su operación, para poder cubrir nóminas, para poder cubrir el pago de impuestos. Pero ya cayó, ya sonó la caja, cumplan pagándole a los empresarios que les ayudaron a brindar el servicio a Petróleos Mexicanos. No se chinguen la lana, Digo, al final de cuentas, es el hecho de que todos tenemos que ser beneficiados con el recurso que pues Petróleos Mexicanos ya pagó. Porque al final de cuentas, sabemos que así es la cadena alimenticia, al menos en Ciudad del Carmen. Pemex requiere de servicios, las empresas les brindan, paga Petróleos Mexicanos y así se va la cadenita. Al cobrar el trabajador su quincena, pues va a la tiendita de la esquina o va al supermercado, se genera ahí ese consumo y pues todos felices y contentos. Esperemos que pronto se cubra esa deuda del 2024, que pues sabemos es bastante, para que pues obviamente todos nos veamos beneficiados. Pero no se hagan patos, paguen, porque ya cobraron, ¿no? Pero bueno, en otro orden de ideas, déjenme platicarles que vaya, la cantidad de gente que llegó al concierto de Yuridia, al cual tuvimos ahí oportunidad de ir, y no como prensa, fui como un ciudadano normal, y pues bueno, me dio mucho gusto ver N cantidad de gente. La verdad es de que las imágenes que en redes sociales nos compartieron, pues las fotografías del Ayuntamiento de Carmen mostraron una gran cantidad de gente, pero lamentablemente esa gente que no tiene una cultura de llegar, generar basura, recogerla y llevársela. De verdad, si queremos ser un destino turístico, no podemos llegar y tirar basura y esperar que el trabajador de limpieza vaya y la recoja. ¿Acaso así tiene usted su casa? Digo, no sé y no me interesa. Pero si usted va a la calle, si usted va a un evento público, recoja su basura y póngala en el bote de basura. Porque que diga usted, es que no hay. O sea, conté una gran cantidad de botes de basura. Y no es posible que usted se toma su cerveza y la tire ahí. Digo, te dan una bolsita cuando compras tus cervezas, terminas y la echas ahí. Es cierto, me va a decir usted, es que la lata de cerveza no es basura. Ajá, pero ¿y las botellas de agua, la botella de refresco, la bolsa donde vino sus papas o chicharrones o lo que haya usted comido? De verdad que no podemos cargarle la mano a los trabajadores de limpieza. Sí, es cierto, es su trabajo. Sí, pero digo, ¿le cuesta algo a usted recoger su basura y llevársela? No va. Entonces, o sea, seamos empáticos. Pero además, es imagen. Ojalá que tomáramos el ejemplo de los aficionados de la selección de Japón, que al terminar el encuentro, todos los aficionados de Japón recogiendo la basura, no solamente de ellos, sino de todo el sector donde estaban. Así podríamos hacer nosotros lo mismo. Y es que simple y sencillamente es tener una cultura de limpieza. No nos cuesta nada, podemos ayudar, pero además eso va a hablar más de nosotros que lo que puedan decir de que, ay, ahí andaba recogiendo basura. Pues es la basura que yo generé, la voy a recoger y la voy a depositar en su lugar. Y créame, póngase usted en los zapatos de esa gente de limpieza que anda recogiendo la basura que un cochino dejó ahí. Digo, está padre que los conciertos, que además son gratuitos, vaya uno, disfrute, y qué mejor ver todo un espacio limpio, porque llegó gente, no llegaron animales, no llegaron cochinos. Digo, ¿se imagina usted qué bien sería que esté limpio todo, ¿eh?, cuando usted llegue a un lugar? Pues bueno, eso es lo que debemos de arreglar y replicar. El día de hoy habrán juegos gratis en la Feria Carmen 2026. Vaya usted con su familia, creo que a partir de las 9 de la mañana. Entonces está usted en tiempo para que al término del Tirando Chancla se vaya usted a disfrutar de la feria, de los juegos gratis, que la verdad no he tenido ni tiempo de ir, pero nada más de ver ese impresionante juego que está enorme, quién sabe cuántos metros será, que lo pude observar desde la concha acústica, entonces ya me quiero imaginar cómo ha de estar la adrenalina para subirse a ese juego. Se llevó a cabo el tradicional paseo por las diferentes avenidas y calles de Nuestra Virgen del Carmen, que por cierto tenía años que no visitaban dentro del paseo la iglesia del Guanal y la iglesia de la Virgen de Guadalupe. Realmente impresionante la gran cantidad de fe de todos los que asistieron a esta procesión. Me da mucho gusto ver cuánta gente viene de fuera, pues para acompañar a nuestra Santísima Virgen del Carmen. De verdad que qué buenas tradiciones se mantienen aún aquí en Ciudad del Carmen, y qué padre ver que llega mucha gente de fuera y que sí hay un beneficio. Los diferentes restaurantes conocidos los podemos ver llenos, y que obviamente eso es una bocanada de oxígeno para todos los empresarios del sector restaurantero. No solamente los hoteleros que han estado full, y además el de transportistas. Pero bueno, 8:15, nos vamos a una pausa comercial y regresamos con más de Tirando Chancla.
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6: Las cuatro del jaguar. 1. 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
0: Continuamos con más del Tirando Chancla cuando son las 8:18. Esta mañana tengo el gusto que me acompañe el décimo regidor, Gustavo Ferrer Curi. Muy buenos días, ¿cómo estás?
10: Muy buenos días, Juan Carlos. Muy feliz, muy contento iniciando este día aquí visitándoles. Vamos a iniciar este día pues saludando a tu auditorio. Agradezco mucho la invitación. Y también pues deseándole un bonito día a todos los que nos escuchan, a todos los que nos ven a través de las diferentes redes sociales. Y pues bueno, antes de empezar las actividades, pues qué bonito iniciar aquí, ¿no? Y saludando, bendiciéndonos y pues bueno, aquí estamos tratando de informar un poco de lo que viene, de lo que venimos haciendo. En eso estamos, Juan Carlos.
0: Antes de que pues empiece la serie de cuestionamientos, platícanos un poco de quién es Gustavo Ferrer Curi. Digo, pues quienes estamos en el medio conocemos la labor que hace en el ayuntamiento, pero probablemente mucha gente no conoce quién es Gustavo.
10: Ok, Juan Carlos, pues fíjate, yo soy carmelita 100% desde mis padres, abuelos, inclusive mis tatarabuelos. Tuve el gusto de convivir con ellos. Soy una persona de profesión, soy licenciado en diseño gráfico. Me especialicé en mercadotecnia, en diseño de la información. Me encanta la imagen corporativa, de hecho de eso me he desenvuelto. También soy una persona que se dedica al campo por mi familia.
0: Claro.
10: Tenemos algunas tierras ahí que trabajamos. Nos hemos dedicado a la silvicultura, a la agricultura, a la ganadería. También soy una persona que me ha enfocado mucho a la salud mental desde hace 15 años. Eso me ha permitido pues servir y ayudar a muchas personas. Atiendo más o menos unos 8 grupos de autoayuda. Entonces tengo una vida bastante ajetreada, ¿no? Pero pues bueno, también hoy estamos aquí en el servicio de la regiduría, haciéndolo con mucho cariño, con mucho amor, dando lo mejor, lo que tenemos en nuestras manos. De hecho, hoy tenemos un plan de trabajo. Nosotros recolectamos, tenemos un programa permanente de recolección de medicamentos. Estos medicamentos los recibimos, los vamos a buscar. Tiene una doble función, Juan Carlos, porque nosotros vamos, tocamos la puerta de las personas, nos conocemos, ellos nos dan los medicamentos que tienen, separamos los que están en óptimas condiciones y los que están caducos. Los que están caducos los llevamos a un centro de acopio. Los medicamentos deben acabar, inclusive hasta las cajas, hasta lo que porta el medicamento, deben acabar en lugares específicos para ser destruidos por muchos asuntos, por cuestiones de salud. Muchas personas lo logran consumir, otros lo
0: para
10: logran
0: no hacer un mal uso de
10: así ellos, ¿no? Es uh-huh. Y inclusive también por una parte de contaminación los llevamos a un centro de acopio. Está en, por si alguien en algún momento tiene medicamentos caducos, nosotros llegamos a juntar miles de medicamentos caducos y los llevamos a la escuela de Crowley. que está acá por entrando hacia la manigua. Uh-huh. Y los que están en óptimas condiciones, los seleccionamos y los llevamos a los centros de salud de las comunidades, que eso es lo que estamos, de hecho eso vamos a hacer hoy, vamos a llevar, seleccionamos 3-4 paquetes, dependiendo la cantidad de medicamentos que tengamos, los llevamos a los centros de, se llaman casas de salud. Uh-huh. de las comunidades. Esto nos ha permitido pues hacer un clic con las personas, ayudar y creo que ha tenido éxito. De hecho, la gente cuando nos ve llegar, pues la verdad los recibe con mucho cariño, sobre todo porque no hay abasto de medicamentos en esos lugares, ¿no?
0: Sí, lamentablemente, pues bueno, siempre he mencionado de que vas al Seguro Social y te dan tu receta médica y llegas a la farmacia y no hay medicamento, entonces... Sí. Pues lamentablemente sí hay gente con escasos recursos económicos que pues tienen que optar a veces por ir a la farmacia de la esquina, que es mucho más económico, y ver la manera de cómo poderlo adquirir. Pero pues bueno, esperemos que esa situación mejore. Pero platícame, ¿cómo es que llegas a la política? Digo, sí... De toda la vida, el hecho, siempre se hace política, ¿no? Pero no de esta manera. ¿Cómo ha sido para ti esa parte?
10: Pues tú lo dijiste. Yo creo que nosotros hacemos política todos los días y en todos lados. Yo inicié en la política en un proyecto que se llamaba Hagamos las Cosas Bien. No sé si en algún momento lo llegaste a conocer, hace más o menos unos 7 años.
0: Sí, sí.
10: Este proyecto... a mí me tocó trabajar en un área que se llamaba salud mental. Llevábamos pláticas a las comunidades y a las escuelas sobre salud mental. Este proyecto tarde o temprano se tornó en un proyecto político, dio el giro, ¿verdad?
0: Sí, sí.
10: Y empezamos a construir, a apoyar al proyecto de lo que era Eliseo Fernández Montúfar y el proyecto Naranja, el proyecto de Movimiento Ciudadano. Hemos ido creciendo en este proyecto, ¿verdad? Digo creciendo porque lo hemos hecho muchas personas. Lo que le ha dado credibilidad al proyecto, creo que hemos sido las personas que hemos estado trabajando, caminando, 7 años, ¿no? Me acuerdo que en aquel entonces no existía ni siquiera el partido. Uh-huh. Creo que, si mal no recuerdo, soy la primera persona que me afilié a Movimiento Ciudadano en aquel entonces.
0: Okay.
10: Hace 7 años. Y empezamos a trabajar. Se obtuvieron en la primera votación, creo que 10,000 votos, y se obtuvo una regiduría a nivel municipal. Hoy, ¿verdad? Pues se ha avanzado mucho. Entre todos los actores que hay, entre todas las personas que han aportado, se ha avanzado. Bueno, estoy en un grupo de WhatsApp de los regidores a nivel estado. Creo uh-huh. que somos 42.
0: Ok, de Movimiento Ciudadano.
10: El Movimiento Ciudadano se ha crecido muchísimo.
0: En todo el estado.
10: El número de diputados también se ha incrementado, ¿verdad? Las alcaldías se han incrementado. Entonces, creo que, pues... hemos ido avanzando y pues te vas enrolando, vas entrando. En la pasada tuvimos el gusto de trabajar con Hugo y pues obtuvo una muy buena cantidad de votos que nos hicieron entrar a 5
0: regidores.
10: Uh-huh. Entre ellos un síndico, el síndico Marlon. Y la verdad, pues esto a mí me da muchísima esperanza de que lo que viene, vamos... en crecimiento, ¿no?
0: Con esto me estás diciendo de que probablemente busques un espacio para el 2027.
10: Pues no son los tiempos, pero tampoco yo puedo decir que no voy a participar. A mí me encantaría, pero pues no son los tiempos. Y también si no se da y hay otros compañeros, colegas que deseen continuar, pues ahí estamos para apoyar. O sea, esto siempre es sumar. Esto siempre es apoyar. La división, Juan Carlos, nunca va a traer nada bueno. La división lo único que va a hacer es que lo que hemos avanzado lo retrocedamos. Creo que hay una frase muy, muy célebre que se usa mucho en la política, ¿verdad? Divide y vencerás. Entonces, creo que venga lo que venga, vamos a sumar, vamos a sumarnos. Sin embargo, no te podría yo decir ahorita, creo que estamos enfocados, bueno, yo estoy enfocado en sacar todos los pendientes adelante, ¿va? Las gestiones, las actividades, los programas que tenemos sencillos, pero que están funcionando, como este de los medicamentos. Caminando por las comunidades también tienes mucho contacto con la gente de campo, ¿va? Y hicimos una triangulación muy bonita, ¿va? La gente produce, yo busco la forma de conectar en los productos de ellos. Ellos vienen, venden su producto directamente sin lo que se llama la figura del coyote.
0: Uh-huh. Entonces, sin intermediarios.
10: Sin intermediarios. Los productores de maíz o de sandía o lo que sea, vienen, venden su producto directamente a la gente. La gente está contenta porque recibe un producto con un precio accesible. A muy bajo costo. Por ejemplo, estamos hablando que el elote lo traemos a veces a 2.50, 3 pesos cuando ya está escaseando.
0: Beneficias a los productores y a la gente que los adquiere, ¿no?
10: Y de cierta manera, pues yo también tengo una cercanía con las personas. Claro. Entonces creo que es algo, una dinámica que se ha dado.
0: Construir ese puente.
10: Muy bonita. Me siento satisfecho. La gente te recibe con mucho cariño allá y acá. Entonces, de hecho, la gente ahorita está: Gustavo, ¿cuándo llegan los elotes? ¿Cuándo hay sandía? ¿Cuándo hay esto? ¿Cuándo hay el otro? Hay el problema de la fruta, de la verdura, es que hay que esperar los tiempos, ¿va? Hay que esperar, claro, los tiempos. Ya en unos 10 días vamos a tener un montón de lote, Y en esa dinámica también nos hemos movido mucho, ¿no? En poder cuadrar esa
0: sinergia, ¿no? Sí. Gustavo, yo te agradezco el hecho de que hayas venido a platicar un poco de quién es Gustavo Ferrer Curi. Espero que en otra oportunidad puedas venir y platicarnos un poco más de toda esta actividad que realizas ahí desde el Cabildo, ¿no? Desde el Ayuntamiento del Carmen.
10: Que ahorita está caliente, ¿no?
0: Bastante. Digo, lo tocaste tú, sin duda, el ring de ahí de la sala de Cabildo, interesante por las formas, pero digo, hay que conocer los fondos también.
10: Sí, sí, sí.
0: 8:30. Nos vamos a una pausa comercial y regresamos con más de Tirando Chanclas.

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4: Continuamos con más del Tirando Chancla cuando son las 8:35. Esta mañana tengo el gusto que me acompañe la empresaria de Carmen Bricia Guzmán Vázquez. Muy buenos días.
5: Hola, muy buenos días, Juan.
4: Hemos estado hablando de que Pemex ha estado realmente pagando a empresas tractoras o a las empresas que tienen contratos directos con Petróleos Mexicanos, pero que estas a su vez no hacen lo propio para con sus proveedores. Y vaya, su empresa es una que lamentablemente no ha podido ser beneficiada pues con estos pagos.
5: Así es, efectivamente antes pues los pagos que hacía Pemex a los proveedores pues era abierto, ¿no? Ahora pues no tenemos ni siquiera esa información, pero se tiene información que Pemex ha bajado el recurso pues a algunas empresas proveedoras, ¿no? Aquí entendemos como empresa tendrán pues fideicomisos, préstamos, lo que sea. Pero al final nosotros somos unas empresas pymes pequeñas que dependemos totalmente de ellos, ¿no? El hecho de que no bajen el recurso a las empresas pymes como nosotros nos está afectando porque estamos recortando personal, a recortar nóminas, recortar los recursos, tenemos pagos, impuestos sobre nómina y al final nos afecta. ¿Y dónde queda pues el compromiso o el servicio que nosotros ya dimos, ¿no? Y si demandamos o exigimos ese pago, pues nos bloquean y cambian de proveedor. Entonces, esta realidad está afectando a la isla. Realmente creo que hay muchos proveedores como que les ha pagado Pemex y ellos no bajan el recurso a nosotros que somos pues pequeñas empresas.
4: ¿Qué empresa, digo, si lo puede o lo quiere decir, qué empresa es la que, por ejemplo, en su caso no le ha pagado?
5: Ahora yo creo que en este momento no lo voy a decir, okay. Pero sí conozco y tengo a tres empresas que no han pagado. He tratado de negociar con esas empresas, de tocar puertas, de ir a México, pero no hay respuesta. Entonces, investigando un poco más, digo, lo que estamos exigiendo es derecho, es un trabajo que ya hicimos.
4: Claro.
5: ¿Por qué no lo pagan, no? ¿Hasta dónde tenemos que llegar para que nos escuchen?
4: Blue Marine es una de las empresas que sé que no han pagado. En Protexa, pues bueno, ahí está evidente la manifestación afuera de sus instalaciones de diversos empresarios que pues están exigiendo, pues como bien menciona, el derecho al pago de los servicios o productos que ya les brindaron, ¿no? Porque para esto ustedes generaron la ayuda o la distribución para que esas empresas cumplieran con Petróleos Mexicanos. Entonces, si ellos ya recibieron su pago, pues bueno, lo ideal
5: es que bajen el recurso.
4: ¿Y qué va a ocurrir si no les pagan? Digo, ya aguantaron lo mucho, ¿van a aguantarlo poquito o qué acciones están por emprender?
5: Pues el problema es que muchos empresarios se tienen miedo que o nos bloqueen, porque quieras o no, pues ese tipo de empresas pues son motores de la isla, pero al final es contradictorio porque si no pagan

0: hagan, pues cómo seguimos respirando, ¿no? ¿Alguna acción? Ahora, pues el cerrar también, no sé qué puede conllevar, si puede haber problemas legales, pero la manera ahora es tratar de negociar directamente con esas empresas y seguir insistiendo, o ver qué instancias con el gobierno alguien puede mirarnos, ¿no?
1: La semana pasada tuve oportunidad de platicar con el secretario de Economía del gobierno del estado y me mencionaba de que, porque pues obviamente al preguntarle qué ocurre cuando las empresas no le pagan a las otras empresas, y pues ahí es donde se genera ese problema económico, y me decía, es que lamentablemente nosotros como gobierno no podemos hacer nada, salvo que los afectados vayan y denuncien. Entonces, pues prácticamente creo que no tendrán otra opción más que ir y denunciar.
0: Así es, o directamente ir a tocar puertas a Pemex, a Dirección General, meter un oficio de que obligue a estas empresas a que paguen a sus pequeñas empresas como nosotros. Yo creo que es la única instancia, porque el gobierno se ha intentado y sé que podrá tener la intención, pero no se ha logrado nada.
1: Oye, es que el problema, digo, obviamente el entender de que Pemex obligue, pues tampoco podría, ¿no? Porque ocurre como que, pues es que al final Pemex ya cumplió con su proveedor.
0: Así es.
1: Porque prácticamente ustedes, a ustedes no los reconocería Petróleos Mexicanos, ¿no?
0: Así no, porque directamente pues no trabajamos, no somos proveedores de Pemex, ¿no? Pero al final nuestro servicio está ligado con algún contrato que ese proveedor le brindó a Pemex. Entonces pudiera ser que teniendo ese número de contrato que viene en las órdenes de compra, pudiéramos enlazar el servicio que al final se dio a Pemex, ¿no? Porque si demandamos, al final es una demanda que va a tardar años, ¿no? Uh-huh. Y creo que seríamos una más de no sé cuántas, ¿no?
1: Sí. Sí, realmente sí es un tema, y que, pues bueno, están haciendo acciones. ¿Qué va a ocurrir? ¿Quiere sumar a más empresas que le deban, ¿cómo se llama? Que les deba a Blue Marine. Digo, yo lo digo, o sea, pues es un secreto a voces, Blue Marine,
0: sí,
1: Protexa.
0: Sí,
1: o sea,
0: he visto imágenes. Y creo que pues es la manera que tal vez muchos empresarios pacíficamente podemos sumarnos. No estamos exigiendo algo
1: extraordinario,
0: solamente que nos escuchen, ¿no? Nos estamos ahogando como empresarios y somos un motor importante para Carmen, ¿no? Entonces, si no pagan, pues obviamente no circula el dinero, ¿no? ¿Y qué está haciendo que las empresas pymes como nosotros pues miremos otras inversiones en otros estados y mudarnos?
1: Claro, y eso pues obviamente aprieta.
0: Así es, creo que nunca había visto esta situación en los 10 años. Amo Carmen y creo que es una isla que ha dado mucho y que es momento de que no la dejemos ahogar a esta isla, ¿no? Somos motores importantes.
1: Sí, sin duda. Y pues bueno, y si además el gobierno en general no ayuda en el hecho de tener que pagar seguro social, que pagar Infonavit, SAT y
0: así
1: más
0: es.
1: Impuestos, que pues bueno.
0: Así es, y al día siguiente ya tenemos al IMSS tocando de que no se ha pagado.
1: Ella es Bricia Guzmán Vázquez, una empresaria afectada por los impagos de las empresas tractoras que tienen contratos con Petróleos Mexicanos que no les han pagado. Muchas gracias por venir.
0: Gracias por invitarme a este espacio.
1: Digo, lamentablemente son malas noticias, pero pues bueno, son las 8:45, nos vamos a ir a una pausa comercial y regresamos con más de Tirando Chancla.

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0: Continuamos con más del Tirando Chancla cuando son las 8:48. Esta mañana tengo el gusto que me acompañe la presidenta de Canacintra, Carmen Disney Salvaño. Muy buenos días.
1: Muy buenos días y muchísimas gracias por la invitación nuevamente a Tirando Chancla con Juan Carlos Aguilar Elías.
0: Ya estamos transmitiendo entonces. Digo, aprovechando.
1: Ah, no, yo todavía, ¿tú?
0: No, pues yo ya estoy en vivo y a todo color aquí en Globo Carmen 101.3. Oiga, ¿cómo les va con el tema de la feria? Digo, hace unas semanas vino, nos platicó de que iban a estar ahí instalados. Hemos visto que, pues bueno, estas facilidades que el gobierno municipal de Carmen les permitió el instalarse ahí en esa zona, obviamente sin un costo. ¿Cómo les ha funcionado?
1: Fíjate que muy bien, la verdad que sí se ve la afluencia de gente. Agradecemos de antemano a la presidenta municipal por brindarnos este espacio para impulsar más que nada a los emprendedores locales. Y sí, la verdad que han tenido muchas ventas. Ya hay una persona que nos dijo, oiga, ¿nos podemos quedar aquí? Así como que ya de por vida. Les dije, pues sí, vamos a abrir algunos espacios porque es importante brindar ese apoyo hoy en día a los emprendedores. No son como tal ambulantes, pagan impuestos, están dados de alta, si requieres facturas, te facturan. Entonces, nosotros siempre vamos a apoyar el comercio local, pero también formal.
0: Es eso fundamental, ya que pues a veces el hecho de que la tienda física pues se encuentra en áreas en donde probablemente no hay el acceso de que llegue la gente, ¿no? Así entonces, es. Esto sí, digo, el escenario de la Feria Carmen, en donde pues obviamente la gran cantidad de gente o de la afluencia que pasan y ven y nunca falta ese detallito que no necesita uno, pero que...
1: Que no sabías que necesitabas, pero ya lo... Ya ahí lo ves y dices, lo requiero, me urge. Uh-huh. Entonces, este es un espacio para eso. O sea, Canacintra se ha destacado siempre por impulsar, por hacer crecer los negocios. Y hoy en día lo estamos demostrando, no solo con las medianas empresas, también con las pequeñas y con los emprendedores. Hoy en día tenemos el Comité de Jóvenes Industriales. Esta iniciativa, de hecho, nace de ese Comité de Jóvenes Industriales que dirige Tamara Morán, que es la representante aquí en Carmen. Y bueno, me comenta, apoyo la idea y pues hacemos la gestión ante la presidenta municipal, la licenciada Priscila Heredia. Y bueno, pues el resultado fue muy favorable. En los días de concierto, la verdad es que no se dan abasto. Hay muchísima venta los días de concierto, en especial el concierto de Yuridia, no recuerdo quién fue el otro que vino.
0: Brindis
1: por siempre y el que abrió.
0: Natalia Jiménez.
1: Esos tres conciertos, la verdad que no se dan abasto los días que hay conciertos porque la venta es impresionante. O sea, sí arrasan con todo, en especial los de alimentos y bebidas.
0: Sí, porque pues al final siempre existe ese mito, ¿no? De que los alimentos dentro del recinto ferial pues que son caros y demás, pero opta uno a veces por cualquier cosa para mantenerse y poder tener energías para disfrutar de la feria. Oiga, después de, pues obviamente ya los comerciantes ya le pidieron el hecho de gestionar para que se puedan mantener ahí. Sabemos evidentemente de que no hay la misma cantidad de gente en tiempos de no feria, ¿verdad? Claro. ¿Y después qué viene para Canacintra?
1: Para Canacintra vamos a estar realizando mini bazares de forma semanal. Estamos invitados para asistir a la Expo Tabasco. Vamos a tener un stand totalmente gratis para nuestros afiliados. Entonces, pues si tienen algún producto que deseen promocionar en Tabasco, con muchísimo gusto, acérquense a Canacintra, afíliense y con muchísimo gusto los vamos a llevar. Estamos haciendo la logística para que en un solo stand de Canacintra estén varias empresas participando con diferentes productos. De igual forma, estamos invitados a, bueno, ya estamos por ir a Saltillo, a la Convención Nacional de Canacintra. En esa convención es muy importante porque hay una gama de oportunidades para que se puedan realizar diversas alianzas. Entonces vamos con esa finalidad, vamos a visitar una fábrica, una empresa fabricante de automotriz. Entonces va a ser muy interesante, ya tenemos ahí la visita programada. Y bueno, esperemos que de esto pues se pueda traer algo aquí a Ciudad del Carmen. Ya le dije al municipio si desean adquirir un stand para ir a promocionar Ciudad del Carmen en Saltillo, Coahuila. Yo creo que es una gran oportunidad también para llevar lo que tenemos y dar a conocer esas bellas playas que yo no me canso de presumirlas. Me encanta todo lo que tenemos y yo creo que una de las vertientes que tenemos oportunidades es el turismo y que hay que aprovecharlo, explotarlo lo máximo, pero también hay que dar la debida promoción en diversos estados de la República para que se conozca este como un destino.
0: Y vaya que las ha promocionado porque, pues bueno, ya está por ahí le han llamado la TikToker o la influencer por estar haciendo este tipo de actividades, pero la verdad es de que qué bien, porque si no lo hacemos nosotros, ¿quién lo hace, no?
1: Además está demostrado que en redes sociales tenemos un alcance impresionante.

0: y un antes, sobre todo TikTok, que no tiene como que un límite, y dispara el video a cualquier persona que esté interesada en conocer playas, en conocer islas. Entonces, esa parte ha ayudado mucho. La otra vez me contactaron un grupo de personas que querían venir de hecho, hasta un restaurante en específico que promocioné. Que además, déjame decirte que esas promociones, esos videos que yo saco de los negocios locales es totalmente gratis.
1: Okay.
0: Es algo que hago de todo corazón con la intención de promover, impulsar y fortalecer el comercio local y el consumo local, porque hoy más que nunca lo necesitamos. Debido a la situación que estamos pasando, hoy necesitamos más apoyar a aquellas empresas carmelitas.
1: Sí, al final el hecho de agarrar y buscar las diversas alternativas que pudiéramos tener a la mano, precisamente para promocionar el tema de la isla, el hecho de que vayan y ¿cómo se llama? Y acudan a cualquier restaurante o a cualquier lugar y tomarse la foto, eso genera, pues obviamente, la pregunta, ¿no? ¿Dónde es? ¿Qué tal está? ¿Cómo sabe? Y demás. Digo, no es por nada, pero ayer un chef me escribió y me dijo, oye, ¿dónde queda ese lugar que a veces presumen, ¿no? Y le digo, bueno, está en tal lado y así. Entonces, vaya, o sea, el hecho de que un chef te pregunte, oye, ¿dónde está ese lugar de comida al que vas? Pues que ya te dice que sí sirve.
0: Así es. Crea cierta suspicacia, cierta incertidumbre, a ver qué es, vamos a conocer. Entonces, todo eso estamos promocionando. Tenemos en Canacintra operadoras turísticas, tenemos área de restaurantes, tenemos hoteles afiliados. Entonces, en esta ocasión, la semana pasada, tuve la oportunidad de acompañar al de la operadora turística a un paseo en yate, que es algo de las cosas que se están ofreciendo hoy en Carmen, que antes no se hacía. Antes, si tenías yate, ibas.
1: Sí, claro.
0: Y si no, pues te quedabas con las ganas, ¿no? Pero hoy en día ya estos paseos se están promocionando, se están vendiendo, y la verdad que me llevaron a lugares que yo en particular no conocía.
1: Obviamente de la laguna, ¿no?
0: De la laguna de términos, así es. Y es donde dices, wow, qué impresionante, y todo esto muchas veces los carmelitas ni siquiera lo conocemos.
1: Sí, es cierto.
0: Entonces, hay que dar a conocer todo eso que tenemos para atraer turismo, para que la gente venga, para que la gente conozca y para que haya una derrama económica, para que poco a poco nos vayamos convirtiendo en una zona turística, pero también petrolera, porque eso no lo vamos a dejar de ser.
1: Claro. Claro.
0: Entonces hay que apostar por las dos y, por supuesto, por la agroindustria. O sea, son tres alternativas que tenemos que trabajar muy fuerte, en especial turismo y agroindustria.
1: Sin duda alguna. Pues muchas gracias por venir. De verdad que es un gusto siempre que viene y nos platica de todo lo que se puede hacer en beneficio de nuestros emprendedores, en beneficio de nuestros empresarios. Y que, pues bueno, si es que la fórmula es fácil, si a uno le va bien a todos los demás,
0: así
1: ¿no?
0: Así es. Y hoy, en más que día, hay más emprendedores que antes en Carmen. Hoy está surgiendo un nuevo grupo de emprendedores debido también al desempleo que existe en la isla. Entonces, hay que impulsarlos, hay que enseñarles el camino, si ya lo pasamos, para que sea un negocio exitoso y que no cierren poco tiempo. Entonces, parte de lo que estamos trabajando en Canacintra, y les agradecemos siempre a Globo FM 101.3 y, por supuesto, a nuestro gran amigo Juan Carlos Aguilar Elías, un gran aliado de Canacintra Carmen.
1: Muchísimas gracias. Ella es Brisney Salvaño, presidenta de la Canacintra aquí en Carmen. Ya sabe, si tiene un emprendimiento, acérquese ahí, que seguramente le van a ayudar. Yo soy Juan Carlos Aguilar Elías. Le agradezco el hecho de que nos haya acompañado en un Tirando Chancla Más. Le invito a que se quede en la programación de Globo Carmen 101.3. Vaya a la feria, disfrute, deje su granito de arena ahí a los emprendedores, pero sobre todo, llévese su basura. Nos vemos. Hasta la próxima.

0: se gastó.
1: Juan Carlos cumplió el objetivo. Hemos llegado al final. Te esperamos con más en la próxima de Tirando Chancla por FM Globo.
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0: Muy buenos días, señoras y señores, querido auditorio público de Globo Carmen 101.3. Bien, pues nos encontramos transmitiendo completamente en vivo desde la exposición ganadera, porque se va a llevar a cabo el día de hoy el concurso de la vaca lechera. ¿De qué se trata? En un momento más ustedes se van a dar cuenta. Como nos podemos dar cuenta, aquí tenemos cuatro ejemplares. Me imagino que los cuatro ejemplares son del rancho La Palma Chamizal, que tiene, ellos son creadores de razas puras de gir lechero, también de Bucerat, de Nelor Mocho y de Holland Cebú. Así que, bueno, señoras y señores, Juan Pablo Guerrero, desde aquí el recinto ferial de la ganadera, en la unidad remota, gracias a mi querido Ricardo. Allá en cabina están nada más y nada menos que Beto Escobar. 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Vamos, déjame entrevistar a un compa por acá.
1: Juan,
0: ¿qué haces aquí?
1: Trajimos las vacas al concurso lechero, oiga.
0: ¿Traen las vacas de dónde vienen?
1: Nosotros venimos de Escárcega, Campeche.
0: Ah, mira qué bonito, saludos a todos nuestros amigos de Escárcega. Cuéntame de estas vacas, qué raza son, la cantidad de leche que dan, ¿cómo es todo esto?
1: Sí, estas vacas son girolando, todas son de embrión, pues andan por ahí de los 12, 13 litros más o menos al día.
0: ¿Cuánto?
1: Como 12, 13 litros al día más o menos.
0: Ok. Sí. ¿La alimentación que llevan?
1: Es una dieta que nos proporciona ya el médico que tenemos en el rancho, nos proporciona una dieta y es la que le suministramos todos los días.
0: O sea que son 4 ejemplares que traen.
1: 4 y 4 crías, exacto.
0: 4 y 4 crías. Estas son, y las crías son machos, son hembras que...
1: Son 3 hembras y un macho.
0: Ah, mira, yo lo dije al revés. Dije, son 3 machos, una hembra. No, son 3 hembras y un macho. Compadrito, muchísimas gracias.
1: Sí, muchas gracias.
0: Ay, salud a la banda de Escárcega.
1: Saludos,
0: bien, pues perfecto, señoras y señores. Bueno, pues como ya pudieron escuchar, son de la raza... Vamos a cabina y en un momento más regresamos a este en la exposición ganadera, al concurso de la vaca lechera. Cabina, regreso.

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0: completamente en vivo desde La Ganadera, el recinto ferial de La Ganadera, porque se va a llevar a cabo, señoras y señores, esta que ya es una clásica, el concurso de la vaca lechera, y me voy a acercar nada más y nada menos con nuestro querido y buen amigo Abraham Cano, que es el presidente de la Asociación Ganadera. Recordamos que estamos completamente en vivo para Globo 101.3 y los vamos a interrumpir tantito, caballeros. Mi querido Abraham, ¿cómo estás, hermano? Buenos días.
1: Muy buenos días, muy buenos días. Buenos días a todo tu público.
0: ¿Listo, preparado?
1: Listo.
0: Véngase
1: listo.
0: Por acá, por favor. Listo. La vaca lechera. Cuéntale a la gente qué se trata.
1: Es un concurso de vaca lechera. Hoy tenemos varias ganaderías aquí.
0: Okay.
1: De diferentes municipios del estado. Es a nivel completamente estatal. Y es muy simple, o sea, es un concurso de libre.
0: Okay.
1: No hay una raza en específico. Y diario se va a hacer el peso de cada una de las vacas, se va a llevar un registro.
0: ¿A partir de hoy?
1: A partir de hoy, efectivamente. ¿Cómo se llama? Y al final tendremos una suma, saquemos cuál es la vaca que tuvo la mayor puntuación, se llevará primero, segundo y tercer lugar sucesivamente.
0: ¿Y esto es con máquina o van a pura mano?
1: Dependiendo cómo quieran trabajar sus dueños de cada una de las vacas.
0: Ok, pues perfecto. Bien, ya.
1: Por eso es una competencia libre.
0: Ok, perfectísimo, mi querido Abraham. ¿Cómo estás?
2: Bien, bien, muy contenta, emocionada aquí con toda la gente, los ganaderos, las ganaderas, para esta vaca lechera de este 2026. Y pues un saludito a todos.
0: ¿Estás disfrutándolo?
2: Sí, claro que sí, contentísima de estar aquí.
0: Oye, pues en un momento más ya van a dar inicio, ¿cómo va a estar?
3: Sí,
0: ¿entonces nos vamos moviendo o qué?
3: No, yo creo que por aquí, en una zona de aquí, vamos a hacer el protocolo de inauguración.
0: Bueno, pues perfecto. Adelante, pásenle, por favor, para que...
1: Sí, gracias.
0: Gracias.
1: Hombre, dale.
3: Aquí seguimos.
1: Vamos a
3: hacerle
1: una vez.
3: Perfecto. Muchísimas gracias.
0: Nosotros seguimos transmitiendo completamente en vivo para todos ustedes que nos están escuchando a través del 101.3 y también lo que nos están viendo en nuestro Facebook. Recuerden, transmisión simultánea Radio Redes 360 Globo Carmen 101.3. Nos vamos a cabina, recuerden, vengan a la ladera porque va a estar increíble todo esto del concurso de la vaca lechera, para que vengan a ver a los diferentes expositores que hay. Muy bien, está padrísimo, de verdad. Así que vengan a la vaca lechera. Yo ya me voy a cabina, quédense pendientes de Globo Carmen 101.3. Gracias.
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13: Señoras y señores,
15: buenos días, 11.3.
13: Al pari. 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

0: Ok. Señoras y señores, familia, ¿cómo están? Buenos días, qué gusto saludarlos a través de Globo. En estos momentos estamos activando nuestro sistema para compartir con todos ustedes, oiga, esta mañana fabulosa, maravillosa, mágica, única, irrepetible. Estamos en este ombligo de la semana número 31. ¡Qué bárbaro! ¡Qué buena onda! Don Beto, buenos días. Nuestro compañero operador, encargado de todos los sistemas electrónicos, en el máster principal, Alberto Escobar. ¿Alberto o Roberto? Alberto, ¿eh? Alberto Escobar Hidalgo. ¡Beto! ¡Qué gusto! Una de las estrellas de Globo acompañando al tiburón. Muy bien, tenemos una buena cantidad de mensajes. ¡Bravo! ¡Bravo! Hoy sí, activado el 938-123-5196 y 938-128-4705. Tenemos ya el ojo, el lente encendido. Oye, qué cosa, 11-7. 950 de amplitud modulada, estamos transmitiendo en vivo y también en el 101.3 de la frecuencia modulada. Hoy estamos estrenando sistema acústico aquí en cabina, en esta casa radiofónica que ha sido la cuna precisamente de la radiodifusión en el sureste mexicano. Gracias, gracias, gracias por escuchar radio. Es bueno para la salud, oiga, en serio, platicando con el señor de la batita blanca, me decía, tiburón, la música es vitamina. La música es ese ingrediente que le da saborcito a este manjar llamado vida. Sí, dije bien el término, manjar llamado vida. Porque la vida es como si fuera un manjar, ¿no? Algo así delicioso, rico. Que tiene también sus insabores, ajá, sí. Pero digo, lo más valioso es lo delicioso, ¿no? Tu vida es deliciosa. Si lo vemos desde el punto, si tuviera sabor, ¿no? ¿Por qué? Porque todo lo que has vivido le da esa sazón a tu existencia, ¿no? Piénsalo así, piénsalo positivo. Ya tenemos buenos mensajes, buena cantidad de mensajitos. Gente bonita que ya está activo. Ah, es que es miércoles, hoy comenzamos ya a las 11. Y vámonos rápidamente con el rompehielo. Motivación.
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0: ¡Buenos días! Vamos a ponerle sabor, energía. Esta se llama Píntame. ¿Se acuerdan del éxito de Elvis Crespo, el merenguero? Esta es una versión diferente. Pinta tu día con el color de Comex. Saludos a todo el equipo de Comex. Buenos días. Si hoy pintaras tu día, ¿de qué color sería? El mío, rojo. O puede ser un gris tiburón, ¿no? Claro.
2: ¿Ya? Píntame.
0: Dice.

0: Despacito. 11-10.
1: Hoy me muero yo.
0: Ahí está. Ahí entra el momento. Estás escuchando en el taxi. Saludos hasta Puebla, nos están escuchando. Jesús Valdés, gracias. Nos están escuchando en Guadalajara, allá en Jalisco. Lulú. Y aquí en la isla, toda la banda, toda la familia, todos los visitantes. Todos los que están chambeando en este miércoles. Casi se va Julio. Buenos días. El Beto en los controles. Joseph, buenos días. La música es terapia. Estoy de acuerdo. Flor Herrera. ¡Wow! Una flor. ¡Epa! Doña Mari, ¿cómo está hoy? ¿Cómo amaneció? Doña Vicky. Francisco Argáez.

0: ¡Hola! ¡Órale! Doña Leti Sánchez, Isabela López, vecinas. Doña Leti y Isabela son de la misma calle. Vecinas de la 50, allá por donde está la tía. ¡Hasta el Fobiste! ¡Bebache! ¡Esa! En el Didi. Se escucha así. En los camioncitos, en los repartidores. Los que llevan el agua, el gas, la paquetería. Saludos al equipo amarillo. Uno, dos, tres, venga. En Arcila, en Aguascalientes. El equipo de Telmex, gracias. El equipo de Comex, la doctora Eliana Cruz. ¡Órale! ¡Cuánta gente bonita! El equipo de EBC en Mérida. En el taller Domínguez. Órale. El equipo de Chevrolet. ¡Wow! Hoy me muero yo. La maestra Ivén. La maestra Lupita. Órale. En la Pérez Martínez, Saluditos. En la Francisco y Madero. Los Argaes también presente. El equipo de las Guerrero. Hola, hola. Eso, eso. Dice la 45, Tibu, en la 45. Ok. Me voy a un corte comercial. Son las 11 de la mañana con 13 minutos. Ya comenzamos. Ya estamos aquí en vivo. Ya estamos atendiendo. ¡Ay, sí, es cierto! En París. En ese momento, saludos al señor que está ya acostado. Bueno, semiacostado en la silla del peluquero. Saludos también para el señor de las tijeras que en este momento está haciendo alarde de su talento. Cambiando el face a un caballero que, bueno, por allá dio su confianza. Pásale, pásale. Ese es el momento de compartir su mensaje con nosotros. 938-123-5196. Con buena vibra recibimos como bendición cada mensajito y nos da mucho gusto. Alberto Rivera, antes de irnos al corte, ¿qué nos brindas en los generales del día de hoy? Dice el mensaje, faltan 155 días por vivir en este 2026. Si ya te querías morir, ahí es que hay gente que dice, no, esta vida no es para mí. Así dice la gente a veces. Oiga usted, déjeme decirle que te quedan 155 pendientes por vivir, experimentar, saber, aprender, conocer. Por si al caso estás pensando en irte, no es cuando tú quieras. Hoy es el día 210 del año, día 29 de julio, mitad de la semana 31, y estamos para gozar, dijera por ahí el cubano la verdad. Estamos para disfrutar. Hoy es día de Olap, Carlos. Mira, hoy fuera el onomástico del muñeco de nieve, ¿no? Ese es Olaf. Olaf, ¿no? Ok. Bueno, hoy es día de Santa Marta de Betania, que es la patrona del hogar, dice acá. Hoy es día de Lázaro. Y también de sí, es Olaf. Acá le pusieron Olaf, pero es Olaf. Ah, sí, es, hoy es el santo del muñeco de nieve, ¿no? Pues hoy entonces me voy a llamar Lacho. Lázaro Trinidad en solidaridad con quienes llevan este nombre. 11:15 en la efemérides del día de hoy. Un día como hoy, en 1836, en París se inauguró el Arco de Triunfo. 30 años después de que se colocara la primera piedra. Fíjate. Un día como hoy se firmó la ley que dio vida al proyecto NASA, Agencia Espacial Estadounidense, en el año de 1958. Un día como hoy comenzó la experiencia, ¿no?, de la NASA. Y un día como hoy, en 1981, se celebró la boda real entre el príncipe Carlos de Gales y Diana Spencer, Lady Di. Un día como hoy se casaron. ¡Ay, caramba! Hoy es el Día Internacional del Tigre. ¿Qué pasó, mi tigre? ¡Saludos! Hoy es el Día Internacional del Tigre. Día Internacional del Mal de Amores. ¡Ay, caramba! Día Mundial de la Lasaña. Y Día Internacional de la Alita de Pollo. Ahí está, para aquellos americanistas, ¿no?, que coman alitas de pollo. ¡Vámonos al corte! Regresamos. Estamos en Globo. Estamos en vivo. Las movidas del tiburón.
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0: El tiburón, aquí estamos compartiendo esta mañana con todos ustedes. Muchas, muchas gracias. Qué bonito que se acompañen de la buena radio. Y bueno, aquí estamos activando nuestro monitor. En este momento tenemos saluditos. Dice, tiburón, te estamos escuchando en la Belisario Domínguez. Qué buena onda, muchas gracias. A los Panchos. Saludos a Francisco Argáez, Francisco Arias. Saludos a Gabriel. Hola, Gabriel, ¿cómo estamos? Gabriel nos regaló su mensaje de voz. Hola.
11: Muy buenos días, mi estimado tiburón. Muy buenos días, mi hermano. Feliz ombligo de semana.
0: Sí.
11: Alerta feliz. Saludos desde Belisario Domínguez. Eso. Vamos con toda esa actitud.
0: Vamos, vamos, vamos. Me gustó la palabra. Vamos, vamos, vamos. Con toda la actitud. No importa dónde te encuentres, no importa cómo estés. Lo que importa es lo que puedes hacer para lo que viene a continuación. ¿Cómo tú estás en este momento? ¿Cómo te sientes? Vamos, actívate, muévete. Y para invitarte a que disfrutes del movimiento, el Papi Sánchez, ¿te acuerdas de esta canción? Se llama Enamórame.

0: revolú que se mueve. ¡Sí! El Papi Sánchez se llama Enamórame. Muchas gracias por sus mensajes. Qué buena onda recibirlos. Fernando Aquino Muñoz. Hola, Fernando. ¿Cómo estamos en la chamba? Qué gusto recibir tu mensaje. Saludos a todo tu equipo de trabajo. Allá están en la Plaza Real escuchando Globo. ¡La doctora! También nos escuchan las doctoras, ¿eh? Doctora María del Carmen Pinto Nava, un saludo para usted, donde quiera que se encuentre. Saludos para el ingeniero Francisco Argáez. Gracias. ¡Joseph! ¿Con quién estás hoy, Joseph? La pregunta es, ¿quiénes te acompañan? Venga, venga, mándame el dato. Mándame el mensajito para saber con quiénes estás trabajando hoy, sirviendo y sobre todo con el gusto de compartir la mañana. Desde el servicio en el volante se reportan y nos mandan mensajitos. Muchas gracias. Vamos a leer, vamos a oír, vamos a, nombre, compartir con todos ustedes. ¿Desde dónde nos están escuchando?
1: Con muchas bendiciones, escuchando aquí en la Colonia Aviación. Ajá. La movida del tiburón. Eso. Globo 101.3. Soy Isabela López. Ajá. Aleta feliz. Bendiciones para todos.
0: Gracias, Isabela López. Esas bendiciones no sabes cómo nos caen, ¿eh? Uy, como un bálsamo, ¿eh? Como un agüita así, como cuando te dan ganas de bañarte con agüita fresca para quitarte el calor, ¿no? Desde un 981, ¡oy, oy, oy! ¿Esa alada de dónde es? De Campeche, capital. Dice, bendecido día, seco hermano, aquí Elia Navarro, la licenciada Elia Navarro, dice, disfrutando las vacaciones, paseando en la isla. Bienvenida a la casa, Elia. Elia, disfruta de la familia. Gracias por escuchar las movidas del tiburón. ¿Estás aquí cerquita, en la 45? ¿Sí? ¡Oye, qué emoción! Saludos para nuestra distinguida visitante que vino desde la ciudad de las murallas, la licenciada Elia Navarro Vela. Saluditos. Dice, hola tiburón, ¿me puedes poner una canción? Ay, me mandaron un link a partir del segundo 28. Es por el día del desamor. Ok, ahorita la checo. Todavía tenemos tiempo para la complacencia. Dice, es un remix. Ok, lo checo. Si podemos, adelante. Porque el título me dice que es una cumbia. Y si es cumbia, pues ya estuvo que no podemos, ¿verdad? Pero voy a checarlo, ¿no? Lo checamos. Si no, pídeme otra. Algo que esté dentro de nuestro género. Y mire, con todo gusto, ¿eh? Bueno, bueno, bueno. Dice por acá, Tibu, te escuchamos en Belisario Domínguez. Otro mensaje. Aquí, escuchando Globo desde Villas de San José. Uy, en Villas de San José me gusta que sintonicen. Porque si escucha la vecina del número 8, ¿sabes hasta dónde se escucha? Hasta la casa 16. En serio, cuidado. A los amigos de Villas de San José, no vayan a perder el control, ¿eh? Porque una palabra... Es más, creo que la vecina del 2 da los buenos días, dice ¡hola! Y se escucha hasta la casa 16. Así en Villas de San José, no, hombre. Como están las casas tan pegaditas, que lo que haga el vecino de al lado se escucha, ¿eh? Esos ruidos extraños por las noches. ¡Ay! ¿Pero qué están haciendo el vecino? 11:28. Vámonos con el cafecito porque ya es el momentito hoy miércoles. Venga, gentita, vamos a tomar café.
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0: ¡Mami!
2: Dame un café con leche.
0: Venga, venga, venga.
2: Dame un café con leche.
0: ¡Ah!
2: Dame un café con leche.
0: Para que no digan que el tibu tiene
2: dame
0: gripe.
2: Con leche.
0: Es que ya me dijeron, tibu, ¿estás enfermo?
2: Dame
0: ¡no!
2: Café con leche.

lengua de chismoso. ¡Chismoso! ¿Tibio o frío? ¿Cómo te gusta a ti? Cafecito a esta hora de la mañana para templar la temperatura del cuerpo. ¡Órale! ¡Qué rico! ¡En taza! ¡En pote! ¡En cilindro!

0: ¿Con qué lo vamos a acompañar?
1: Beto lleva ya sus dos tazas reglamentarias de la mañana. Se toma una a las 6, otra a las 9. Nosotros apenas, con galletita, con biscuit, con tu sándwich, tu quesadilla, tu panucho. Oiga usted, buen provecho. Métale combustible al cuerpo. Venga, vamos a desayunar compartiendo la mesa con bendición. Cuando tomen su café, tómenlo con calma. El tiburón nunca puede. Yo me lo tomo de dos. Dos sorbitos y ya está. Ay, caramba. Con un panqué. Oye, no he comido panqué últimamente. Extraño. Venga, voy al corte comercial. Tomamos el cafecito 11:30. Estas son las movidas del tiburón. Buen provecho. Regresamos.
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1: En este momento son las 11 de la mañana con 34 minutos para La Oreja. 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Bueno, tengo por acá audios, tenemos saluditos. Hola, ¿qué dice el público?
0: Buenos días, hermanito. Buenos días, hermano.

0: Pero bueno, qué bueno que tu día de hoy es un azul percusión. Oye, qué bonito color de azul, ¿eh? Maravilloso. Gracias. Es que a partir de la canción de Píntame hice la pregunta. Si hoy le pones color a tu día, ¿de qué color sería? Yo dije que el mío es rojo, rojo de pasión. ¿Qué más dice el público? Buenos días, hola.
1: Buenos y bendecidos días para todos.
2: Gracias.
1: Escuchando el tiburonesco programa Las Movidas del Tiburón, Flor Herrera del Fraccionamiento San Francisco. Bendiciones para todos.
0: Hoy Flor Herrera está en el Fraccionamiento San Francisco. Saludos a los vigilantes del Fraccionamiento San Francisco. Ayer tuve la oportunidad de saludarlos personalmente. ¡Qué buena onda! Doña Magnolia, ¿cómo está hoy? ¡Saludos! Jaime, Jaime, ¿cómo va el asunto? ¿Ya terminaste con ese caballero que estaba ahí? ¿O todavía? ¿80%, 70%, 90%? Dime, ¿cómo va el asunto? La obra hecha en su persona. ¡Saludos para Fernando Aquino Muñoz! ¡Órale! De la dinastía de los Muñoz, ¿eh? Fernando Aquino nos escucha, gracias. Santiago Luna también se reporta, dice, tiburón, agradable escuchar tu programa, qué buena onda. Los secuhermanos de la generación 85-88, grupo A de la Federal 5, también escuchan al Tibu Tibu. Mis secuhermanos Eric Ayala Zavala, Flor de Beatriz Escalante Ríos, Elia Navarro Vela y Yadi en el Guanal. Con más música que nadie, ahora te presento a Lady Gaga, Poker Face, 11:38.

0: Dice por acá un mensaje, Tibu, esa canción, cuando yo iba a la prepa. Uy, qué bueno que te trajo recuerdos. Leti Mendoza Abreu, saludos en Renovación, en la colonia Mambo. Nos están escuchando. ¿Por qué Mambo, Tiburón? Porque son 1, 2, 3, 4, 5, 6, 7 y el 8. El 8 es para el Mambo. La colonia Mambo, Renovación con sus 7 secciones. Ingeniero Fernando Bernal, ingeniero, como le llaman en las empresas, ¿no? Ingeniero Fernando Bernal, pase por favor a firmar. ¡Ah, no! ¿Se acuerda, ingeniero, cómo le decían allá en la compañía? Cuando estaba usted en la torre de telecomunicaciones de Pemex, ¿se acuerda? ¡Ah, no! El ingeniero estaba con todo. Muy bien, saludos. ¡Ay, doña Vicky! Hoy me hizo el día, ¿eh? Me mandó una información que tiene que ver con un tiburón. Dice, cuando tu aura es poderosa, la gente... Hay de dos, o te respeta o te odia. No hay término medio. Ay, caramba, ya me puso a pensar, porque en este momento precisamente me vino a la mente una situación en que no sé si es buena o es malo, ¿no? Ay, ahorita voy a meditar esto, ¿eh? Pero está interesante, cuando el aura de una persona es poderosa, una de dos, o la gente te odia o te respeta. No. Y ahí también surgen las envidias, ¿no? Cuando alguien anda brillando, cuando alguien anda logrando algo, ¡ay, míralo! Ya se cree. ¡Ay, qué barbaridad! Pero bueno, Jaime nos contesta, dice, ¡Tiburón! Ya terminamos el asunto anterior, ahora estamos en otro. Así de rápido, el señor de las tijeras, ¿eh? No, escuchando Globo, dice, me encanta el programa porque viene un no cliente. Llega un amigo a cambiarse el Face y luego el otro y pasa el otro y bueno, ¿no? Ahí está. Qué bonito que con gusto las canciones que presentamos aquí te motivan. Nuestro amigo Joseph hoy está acompañado de Anaí Mayo. Y mira que está en julio. Y Arturo Domínguez. Oye, Arturo Domínguez tiene el mismo nombre del tecladista. Arturo Domínguez, el ciclón del sureste, ¿no? ¡Ay, caramba! ¿Sí te acuerdas de qué agrupación es? ¿No? Bueno, dices, como todos los días, siempre aquí el trío sensacional. Trabajando, estamos en el sistema Master. Gracias. Puro profesional ahí contigo, José, ¿eh? Estamos en la escucha. Oye, qué guapa llegó hoy, ¿eh? No sé, ¿ya se dieron cuenta? Pero mira cómo brillan los ojos de Anaí hoy. ¿Será porque está en julio y ella es Anaí Mayo? No lo sé, pero bueno, algo tiene en su corazón hoy Anaí. Que llegó con una sonrisita escondida. Anaí, ¿pero qué es lo que te pasa? Cuéntanoslo todo. Saludos al licenciado Gómez. Nos está escuchando. Gracias, licenciado Gómez. Ya tenemos la complacencia. Dice Beto, sí pasó el filtro. Con motivo de que hoy es el día del desamor. ¡Ay, caramba! Doña Josefita Acosta dice, Tiburón, Trinito, escuchándote en Renovación 3. Bendiciones para todos los que están escuchando Globo. Gracias, doña Josefita. En el barrio de Tila, presentes. Estamos escuchando los Casanova López. Tacho, gracias por tu mensaje, Tacho. Gabriel, gracias por tu mensajito. Desde Puebla, capital, nos está escuchando Jesús Valdés y toda la familia. En Puebla de Los Ángeles, qué bonito lugar, ¿no? En Puebla, las 365 iglesias. 365. Dice Tiburón, gracias, saludos. Escuchando Globo. Ok. Desde el lugar mismo donde están las torres, sintonizando. Tengo un audio por acá. Vamos a escuchar el audio antes de irme al corte. 1, 2, 3.
1: Buenos días, Tibu. Saludos y bendiciones para todos. Les saluda a la familia Rosario Damián desde la Colonia Centro. Estamos escuchando las movidas del Tiburón. Okay. Aleta feliz.
0: Y antes de irme al corte, yo pregunto, nuestro amigo de Texas, ¿está o no está nuestro amigo en Texas? ¿Está sintonizando Globo? Mándame tu mensajito. Esperamos. Vamos al corte. Son las movidas del Tiburón.
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0: ¡Caramba, qué intenso!
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0: ¿Y cómo se llamó la canción?
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0: Ah, no, ¿verdad? Se llamó Las Pequeñas Cosas, Amanda Miguel. Esas son las que les gusta a las señoras que cantan cuando están en la cocina. O cuando se van a bañar, que le suben a la gabacha, a la bocina que tiene pila. Y ándale, ahí las oyes cantando, ¿no? ¡Qué bonito! El chiste es sacar todo el fuá. ¡Perfecto! ¿Qué tenemos, Beto? Atendiendo a nuestro público, tenemos por acá saluditos. Dice, ¿se fue la luz o qué pasó? ¡Ops! Estábamos haciendo un ejercicio para ver si están pendientes o no. Le digo a Beto, Beto, pon en silencio esta cosa. Hubo por aquí una fracción de tiempo que no se escuchaba nada. Queríamos ver si están pendientes. Ah, no. Así como cuando a veces en las fiestas, ¿no? Está el punch, punch, punch. Y de repente el DJ le baja todo el volumen para que la gente coree la canción, ¿no? Entonces imagínate, ¿no? No sé, a ver, ¿qué se me ocurre, ¿no? Que canten la canción de Vuela, Vuela, ¿no? Y de repente, ¿tienes por ahí tantito Vuela, Vuela, Beto? Hacer el ejercicio, ¿no? El DJ está con la canción de Vuela, Vuela, punch, punch, punch. De repente le baja el volumen y todo mundo tiene que cantar Vuela, Vuela. Y si no lo hacen, se quedan así como que mirando uno al otro, ¿no? ¡Ay, qué pasó! ¡Se le paró al DJ! Digo, la música. ¡Ay, no! Es que el DJ quiere que el público coree. Así hicimos nosotros ahorita en Globo. Imagínate. A ver, ponle en donde dice Vuela, Vuela. Entonces, imagínate, estamos todos ahí en los 15 años, en la boda, estamos bailando, la música, todo el volumen. Hola, Beto, dice acá un mensaje. Y cuando llega el momento en que tienen que cantar Vuela, Vuela, todo el mundo se queda así como, ¿qué pasó? Se le desconectó al DJ. Ahí va, súbele, súbele, súbele. ¡Apágala!
2: Vuela, vuela.
0: No, pero ahí es al revés, tienes que apagarla. A ver. Regrésala tantito. Vamos a hacer el ejercicio. Un poquito más para atrás. Ahí está. Y cuando tiene que decir vuela, vuela, bajas el volumen, ¿ok?
1: Todo el mundo está bailando. Ay, no, pues sí.
0: Y ahí, baja el volumen. Vuela, vuela, es lo que tienes que decir, ¿no? Y te quedaste así como, ¿qué pasó? ¿Te asustaste? Bueno, pues lo mismo hicimos nosotros hace un ratito, a ver si están pendientes del programa, ¿no? Muchos mensajes, no, que te estoy escuchando, tiburón. Aquí la muestra que es un programa en vivo y es una radio con vida. Cuando todo el mundo empezó a mandarme mensajes, tiburón, ¿se fue la luz o qué? ¿Se fue la señal? ¿Ya regresó, tibu amigo? Unos segundos, saludos al Beto. Otra persona me dice, ¿qué le pasó a mi bocina? Seguro se desconectó. Otra persona dice, ya se le gastó la pila a la cuchufleta esa. ¡Ay! No, todo funciona bien. Fue un ejercicio para ver si están o no están en la jugada. Dice, tiburón, yo sí estoy pendiente. Doña Josefita dice, yo sí escucho Globo. A ver, ¿quién más dice? En voz, en mensaje de voz. A ver, díselo al tiburón. Yo sí escucho Globo. Ándele, pues. Mientras tanto, 11:58. Vámonos con la complacencia. Con nombre y apellido. Por cierto, no me dijo el nombre, pero sí me pidió la canción. Venga.
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3: 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Tú dices, ¿cuál en? 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
0: Me pidieron la de que nadie sepa mi sufrir. Ah, aquí está el mensaje, dice. Por favor, dedícasela en remix para los cuchurruminos. Ok, perfecto. Ahí está, al aire, en Globo. La complacencia. En el día del desamor, ¿eh? ¡Órale! ¡Órale!

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11: 12 con 5 minutos. Esta es la movida. Causar que alguien haga esto. Oiga usted.
12: Todo lo que quiero es salir.
11: Ándale, le llegó al tono, ¿eh?
12: Y otro donde no ven salir.
11: ¡Órale! No, pues estaba inspirada la doñita, ¿eh? Gracias por compartir su confianza, su audio. Esa es la movida, lograr sentimientos, remover el chis de los recuerdos y para que sigas disfrutando de la programación en este miércoles. Esta es la siguiente movidita. Machito Ponce, ¿te acuerdas? Se llama Ahora te voy a poner a gozar. ¡Bum! Esta se baila con pasito firme. Venga.
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0: Ponce, ahora te voy a poner a gozar. Son las 12 con 10 minutos. Ya tenemos la presencia de Masha. Desde la Argentina nos colabora y nos manda su audio. Muchas gracias. Gracias a la vecina de la esquina. Me preguntó el dato de la señora que ensalma y con gusto se lo proporcionamos, doña Lucy. Allá en Renovación Tercera. ¿Tercera es? ¿O quinta? No me acuerdo. Pero bueno, su número telefónico de la señora que ensalma. No, hombre, partera reconocida, un saludo especial para doña Lucy, nos escucha, gracias. Y bueno, pues ya lo compartimos. Cómo no, con gusto, ¿eh? Gracias por escuchar al tiburón con las movidas. Masha, tenga la bondad, ¿de qué nos vas a hablar el día de hoy?
1: Ombligo de la semana.
0: Ombliguito.
1: Soy Masha, la argentina más mexicana.
0: Hola, Masha.
1: Dicen que para todo hay un día, ¿sí? Y hoy es así. Se conmemora el Día Internacional del Mal de Amores, una fecha que nos recuerda que las desilusiones sentimentales forman parte de la vida y que, aunque duelan, nos ayudan a crecer y descubrir nuestra fortaleza. Y para levantarnos el ánimo, también se celebran el Día Mundial de la Lasaña y de la Alita de Pollo, porque compartir una buena comida siempre es una excelente medicina para el corazón. Pero hoy nos invita a mirar más allá con el Día Mundial del Tigre, una especie emblemática que hoy enfrenta amenazas como la pérdida de su hábitat y la caza ilegal. Debemos proteger los ecosistemas donde viven y preservar el equilibrio de la naturaleza. Así que si el corazón atraviesa un mal momento, rodéate de quienes te quieren, disfruta de los placeres de la vida y recuerda que también tenemos la responsabilidad de cuidar el mundo.
2: Claro.
1: Nos vemos mañana. Aleta feliz.
0: Aleta feliz. Y gracias, Masha, por los datos. Saludos a todos los tigres. Y bueno, oye, qué rico. A ver, una pregunta para aquellos que quieren poner la mente, la materia gris en juego. ¿Qué personaje querido por todos tiene como platillo principal la lasaña? ¿Qué personaje caricaturesco su platillo favorito es la lasaña? ¿Cuál? A ver, dime. En un mensajito, a ver si te acuerdas. Tiene cuatro patas. Solo eso puedo decirte, ya no te voy a ayudar más. Pero qué rico platillo la lasaña, ¿no? Dice por acá, ¡ay, caramba, qué bonito, eh! Uno, dos, tres, cuatro, cinco mensajitos así de golpe. Y todos, a ver si todos coincidieron. Bueno, voy a checarlo. Mientras tanto, máquina del tiempo. Vámonos, Beto, lo que sigue. 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
0: A mitad de los años 80, Pandora se consolidó como uno de los tríos femeninos más importantes de la música en español. Entre sus temas más recordados se encuentra el que hoy te voy a presentar. Una balada que habla de la fuerza de los sentimientos, la ilusión y la esperanza que nace cuando una persona especial llega a tu vida. Con sus armonías vocales, un estilo romántico, marcó toda una generación. Pandora conquistó los primeros lugares de popularidad y dejó canciones que siguen vigentes hasta nuestros días.

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14: Continuamos con la fiesta. Estas son las movidas del tiburón en Globo 1222 Boogie Wonderland.

0: tal, Selección de catálogo. Energía positiva a través de la música. Boogie Wonderland. Oigan, el resultado del ejercicio cuando comenzamos el programa, dije, ¿de qué color vas a pintar tu día el día de hoy? Con la canción de Píntame, Píntame, ¿no? Bueno, les voy a decir los números que más participación tuvieron o la gente dijo, mi día está de color amarillo. Número uno. O sea, el amarillo fue el mayor número de personas que dijo, ¿no? Luego, en segundo lugar, el azul en sus diferentes vertientes. Entre esos, azul persecución. No, percusión. Bueno, de ahí el tercer color más con más respuestas fue el blanco. Cuarto lugar, el rojo. Entre ellos yo dije que mi día está de color rojo, rojo pasión. Y el color que menos participación tuvo, ¿cuál crees que fue, Beto? El café. Solo una persona dijo, mi día hoy está de color café. Yo no sé si estaba pensando en su café o estaba pensando en el color café. Pero bueno, ahí está el resultado. Yo dije en globo, ¿de qué color está tu día el día de hoy? Y el número uno fue amarillo. El que se viste de amarillo, en su belleza confía. Ok, ahora hago la... ¡Ah, muchas gracias! El público participó. ¿Cuál es el personaje que le encanta la lasaña?
1: Garfield, mi hermano, el gato Garfield.
0: El gato Garfield. ¿Quién más dijo yo?
2: Tiburón, tiburón, es el Rata Queen. Rata Queen, tiburón, Rata Queen.
3: Garfield.
0: ¿Sí? Bueno, voy a decir que sí con el Ratatouille, pero el número uno es Garfield, ¿no? Dice, tiburón, yo soy arcoíris. ¡Ay, ajá! Y no soy de la comunidad. Bueno, a lo mejor le gustan todos los colores, ¿no? Pero el día de hoy tienes que escoger uno, ¿sí? Dijeran por ahí, no hay dos glorias en el cielo, ¿no? Perfectamente. A ver, me está mandando un audio acá. ¡Ah, hombre, está la gente, pero desatada, ¿eh? A ver, ¿qué me dije? ¿Qué me dicen por acá?
4: ¿Qué tal, señor tiburón? ¿Cómo no me voy a acordar de ustedes? Es imposible que me olvide de los buenos amigos. No, dígale a mi amigo Poncho, yo creo que él tiene el otro número que perdí.
0: Ok, esa es la comunicación que estoy teniendo ahorita en este momento, hasta Guerrero, con Toño Loco. Es que me preguntaron en el día del paseo por la Virgen, oye, tiburón, Toño Loco no contesta, ¿qué pasa con él? Le dije al público, déjeme contactarlo, a ver qué nos dice, ¿no? Y ya contestó. Dice, yo soy azul como el mar. No es cierto, porque el mar no es todo azul. Hay unas partes que se ven así como verde, ¿no? Así, así, bonita. Digo, vete a Puerto Real y te vas a dar cuenta, ¿no? Dice, tiburón, ok, muy bien. Garfield, la cantidad de personas que respondieron fueron, a ver, una, a ver, ¿quién es? A ver, aquí tengo el dato. Jaime respondió Garfield, Flor, Garfield, Tacho, Garfield, DJ Chilango, Garfield, el monstruo, Garfield. Muy bien, muchachos, ustedes sí que saben, ¿eh? No, hombre. Dice, azul como el cielo, ándale. Vámonos a la propuesta para el tocadisco, lo que sigue, Paulina Rubio, en el escenario de Globo. Para el tocadisco, dos canciones. ¿Por cuál vas a votar? La número uno está bonita. Se llama Ni Una Sola Palabra. Son los éxitos, son los temas. A ver, por acá me mandaron otro audio. Toño Loco, ahorita atiendo. Dice, ¿y por qué, tiburón? Si somos parte del universo, podemos tener todos los colores inmersos en nuestro ser. Sí, pero pues, digo... Hoy un color, ¿no? O sea, está bien que todos los colores sean tomados en cuenta, pero hoy uno, ¿cuál sería hoy? Dice, pues antes de escucharla, yo ya voto por la número uno. ¡Ah, oh, eso me gusta, eh! Sin escucharla, eso es como la fe, ¿no? Sin ver, creer, muy bien. Por la número uno, el primer voto es de alguien que sí sabe de música, ¿no? Ahí está.
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0: okay. Dice aquí una persona, pinto mi día como el Nance, color amarillo. Pero habría que ver si es Nance agrio o Nance dulce, ¿no? Oye, qué rico, ¿eh? Dice, ándale, rojo pasión, yo también. Ay, ajá. Ok, la segunda canción, la número dos, Enamorada.
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0: ¡Eso!
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0: Muy bien, ahí están las dos propuestas. La número dos, Enamorada, y la número uno, Ni Una Sola Palabra. Ella es Paulina Rubio. Tiburón, dice Nance Dulce. Ah, ok, de ese grandotote, ¿no? Así, campechano. 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Vamos a un corte comercial. Estamos en las movidas del tiburón. Estamos en Globo, la estación que va contigo.
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0: Ok, en este momento tengo un anuncio, 12.35. ¿Estás escuchando las movidas del tiburón? Bueno, público de Globo, a partir de este momento, 12.35, ya cambió a 12.36, tienen que estar escuchando la radio todo el tiempo. En todos los programas en vivo, estén pendientes. Yo voy a decir ahorita dos palabras, ¿no? Dos. Anótalas. En todos los programas en vivo van a decir una palabra. Y la persona que complete, la frase completa, la frase total de todas las claves que vamos a dar en los programas, mañana en las movidas del tiburón, a quien mande mensaje con la frase completa, creo que son, ¿cuántos dijo Beto? 10, ¿no? A los 10 primeros que manden la frase completa.

0: Noticias, otra frase. Entonces, tienen que estar pendientes escuchando Globo porque esto se pone emocionante. A partir de ahorita, activación, participación de nuestro público. Tienes que completar la frase para que mañana en este mismo programa podamos premiar a los 10. ¡Ay, caramba! Va a estar muy bueno esto, ¿eh? Hoy es el día importante de esa invitación que te vamos a hacer, pero mañana daremos a conocer quiénes son los ganadores. ¿Están listos para la frase? Ahí te va. En silencio. Con un. ¿Escuchaste? Te la repito. Con un. Anota. Escribe. Con un. Es todo. Ya. Tres veces te la dije. Anótalo. Y sigue pendiente de Globo porque éxitos todo el día. Bueno, tengo por acá saluditos, tengo participación del público para la votación.
1: De una sola palabra, la número uno, señor Tiburón, hasta Chilpancingo Guerrero, saludos, Toño el Loco.
0: Eso, Toño, hola.
2: Tiburón, voto por la número uno.
0: Perfecto.
2: Aleta feliz.
0: Aleta feliz, el público participando con la votación, mientras tanto Thalía te canta Mujer Latina. ¡Qué alegría!

El tema Mujer Latina. Muy bien, muchas gracias. Tengo recomendaciones. Tenemos más música que nadie. 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Ok. 12:41. ¡Qué bárbaro con la votación, eh! No, ¡hombre, tremendo! El público participando. Saludos hasta Guerrero, Toño el Loco. Qué buena onda que te reportas, eh. Ve que la gente está preguntando por ti. En el pasado domingo, en el Paseo de la Virgen, se acercaban y me preguntaban, ¿qué pasó con Toño el Loco? Pues está tan loco que nos olvidó, o algo pasó por ahí. No, ya resucitó. Dice, Tiburón, saluditos. Dice, mi voto es por la número 1. Ok.

0: Hey, me mandan un video desde Taller Domínguez, a ver qué nos dicen, vamos a reenviarlo acá, cabina, listo. A ver, ¿qué nos dicen en el video los chicos del Taller Domínguez?
1: Buen día, tu bro, en ese vehículo, haciendo el trabajo de detalles, en puerta, costado de un MG, escuchando las movidas del tiburón.
0: ¡Órale!
1: Personal en Taller Domínguez.
0: Pasó. Me mandaron el video del vehículo que están atendiendo en Taller Domínguez, un gris tiburón, y lo están detallando. Muchas gracias por la evidencia, compañeros en Taller Domínguez, gracias. Hola, Don Trino, te estamos escuchando, los Escobar Espinosa, aquí con mi hermana que vino desde Querétaro. Saludos para la gente bonita que todavía permanece en Carmen, desde Oaxaca vinieron. Saludos, familia, saludos a mi mami y a mi hermana Elisa y Grecia. ¡Órale! ¡Qué bonito que las hermanas están compartiendo el momento de bendición de estar juntas! Fotos, por favor, ¿eh? Muchas fotos para que quede la evidencia de este momento. ¡Canción ganadora! ¿Cuál es? El Tocadiscos.
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0: Esta es la canción con más votos el día de hoy. Paulina Rubio. Está gritando.

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11: Le pregunté a una persona cómo se escucha en el sedán Aveo 2026. Globo, y ya me dio la evidencia. Muchas gracias.
12: Hermano, muy buenas tardes. Así se escucha la canción ganadora aquí en el todopoderoso. ¿Vale? En el todoterreno que ando manejando. Es un sedán de los que ustedes promocionan en sus cápsulas informativas.
11: ¡Órale! Es un Chevrolet. Muchas gracias. Hola, ¿qué dice el público?
13: Esta tarde, mi querido Don Trino. Aquí escuchando las movidas de mi querido tiburón de la radio. Un abrazote. Saludos a toda la bandita. Cuídense harto. Saludos desde Aguascalientes. Aguascalientes. Es parte de su amigo Rick Richard.
11: Perfecto. Gracias, Rick Richard. Para todos ustedes, prepara tus orejitas porque se merecen lo mejor. En Globo, en las movidas del tiburón, la terapia auditiva. En JD Music. Remember the times, 12:51. ¡Qué rolita, qué rolita! A ver qué te recuerda.

¿Qué tal, Muchas gracias al público por opinar, participar, comentar. Me dicen por acá, tiburón, hombres trabajando, traducción del título de esa canción. Puerto Lejano en español. ¡Órale! Muchas gracias. Qué bueno que les gustó la terapia auditiva, Muy bien, tengo por acá saludos, invitaciones. ¡Wow! ¡Qué cosa, ¿no? En este momento... ¡Ay, caramba! También me están reportando carretera 180, Champotón, Sabancuy, kilómetro 95-96. Entre Champotón y Sabancuy, tengan precaución, amigos que vienen viajando en carretera. Un accidente entre Champotón y Sabancuy, kilómetro, dije, 95-98. Está por ahí ya precisamente el tráfico lento, filas que está creciendo precisamente de vehículos parados en la carretera 180. Un accidente entre Champotón y Sabancuy. Tengan precaución, si nos vienen escuchando, consideren este dato importante. Saludos, tiburón, desde Dallas, Texas. ¡Órale! No te vas a morir, hermano, Estamos pensando en ti. Oye, ¿qué pasó con nuestro amigo de Texas, Se está reportando. Gracias. Saluditos y repórtate frecuente, hermano, por la tibulínea o por el mensajero de la estación, como gustes. Ya nos vamos, estamos en la parte final del programa de hoy. Antes queremos agradecer a todos nuestros patrocinadores del Cintillo Informativo en Facebook, a nuestros amigos del Equipo Azul, a nuestros amigos de EBC desde Yucatán, a los amigos de Barrotera Monterrey, a nuestros amigos de Volkswagen, a los chicos de la UNI, todo el personal administrativo, docente, gracias. Un saludo muy especial. Tiburón, mándanos saludos, estamos acá en Texas. Saludos a los pintores de Utrera Painting. ¡Órale! Saludos para todo el equipo. Hombres que le ponen color, ¿no? Allá en Texas están trabajando y escuchando radio por internet. Un abrazo para ustedes. ¡Aleta feliz! Saludos también para todo el equipo de Taller Domínguez. Nos están escuchando. ¡Ah, hombre! Aquí se anuncian. Puro profesional, La doctora Eliana Cruz, podóloga. Por cierto, ya me preguntaron su número. Ya lo acabo de dar. Pero no solamente pregúntenme el número, llámele, vaya con ella, visítela, dése una oportunidad de ser atendida o atendido por una profesional con cédula, con experiencia, con la garantía de solución. Gracias también a nuestros amigos que nos están escuchando en Guerrero, en la Ciudad de México. Ah, mira, si no es así, no se reporta, doctora, La doctora Yolanda Márquez desde la Ciudad de México dice, aquí le estoy escuchando yo también. No he tenido tiempo de reportarme, pero siempre escucho a todo el equipo de Chevrolet. Tiburón, te estamos escuchando acá en el taller de mantenimiento. ¡Ah, qué buena onda, mis brodies de Chevrolet! A los amigos allá que están en el taller y en el centro de refacciones, ¿no? ¡Chilango! ¿Cómo se llama esa? ¡Ya nos vamos! ¡Nos despedimos con los fabulosos Cadillacs!

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22: Ya, muchachos, vamos a empezar ya, ahora.

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0: Las 14 horas, 2 de la tarde con 6 minutos. Muy buenas tardes, Ciudad del Carmen, Campeche. ¿Qué tal? ¿Cómo está? Soy Romina Valladares Ceja. Le agradezco enormemente que nos esté acompañando como cada tarde a esta hora del día para que usted esté bien informado de todo lo que ocurre en el panorama internacional, nacional, estatal y local. Mucha actividad en estos días. ¿Qué tal le va con el calor? Tremendo, ¿verdad? Pero bueno, han habido días peores. Usted quédese con nosotros en la programación. Recuerde que nos puede seguir a través de las diferentes redes sociales. Estamos en YouTube, en Facebook, en Twitch, en Instagram, en X, en TikTok, además del streaming de Apple Music, Alexa y TuneIn. Vámonos con lo más importante que ha habido en las últimas horas. Estados Unidos planea enviar a los deportados cubanos a Uruguay. Brote de ébola agrava inseguridad alimentaria en el este del Congo, da a conocer la Organización de las Naciones Unidas. Abogados libaneses denuncian a un banquero de Beirut por reunirse con Benjamín Netanyahu, esto en Washington. La Fiscalía de Bolivia emite orden de aprehensión, ¿sabe contra quién? Contra Evo Morales. Estados Unidos sopesa rechazar candidato embajador de Francia, esto luego de las críticas recibidas en materia de derechos humanos hacia Estados Unidos precisamente. En el panorama nacional, los defensores de las audiencias serán la vía para quejas, no para la censura. Y es que durante las últimas horas ha sido un tema tremendo en materia de discusión, de controversia, una propuesta a consulta, como señaló la presidenta de México, sobre los derechos de las audiencias. Yo le platicaré de qué se trata, qué son los derechos de las audiencias. Sí, porque usted, que es audiencia, tiene derechos a saber o a elegir que puede escuchar. Por eso la importancia de que exista una oferta radiofónica, televisiva, en fin, usted como audiencia tiene derecho a escuchar y a no escuchar. Y sobre ello, la presidenta de México está enviando una iniciativa, una propuesta que, bueno, ha causado revuelo en los medios de comunicación. Le tendré detalles. Y también de la presidenta de México, descartó mala intención en el examen virtual de la Universidad Nacional Autónoma de México, otro tema álgido y también de gran controversia, y apuesta por la honestidad y la certidumbre. La firma coreana Kia, sí, la de autos, invertirá 649 millones de dólares en México, esto para iniciar en nuestro país la producción de vehículos. También en información nacional, cancilleres de México y Jordania acuerdan explorar vías para profundizar en la relación bilateral. La hermana de Emilio Lozoya, Gilda Susana Lozoya, promueve amparo por filtración de imágenes luego de su detención. En México aún existen 21.6 millones de personas que se encuentran en inseguridad alimentaria, confirma la presidenta de México. Y en la información estatal, como usted sabe, bueno, el próximo sábado 1 de agosto, la gobernadora del estado, Laida Sansores San Román, rendirá su quinto informe de actividades. Hoy se dieron a conocer trabajos y acciones importantes que se están realizando, no solamente en turismo, en educación, en salud, sino también en infraestructura caminera. 2:11, vamos de lleno con la información.
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0: Las 14 horas 2 de la tarde con 12 minutos y como siempre le doy las gracias a mi compañero Luis Escobar, quien me está acompañando a esta hora del día, y a Juan Pablo Guerrero, por supuesto, nuestro apoyo en la producción. Gracias, Juan Pablo, y a todos ustedes, que es el mejor auditorio de la radio. Sí, ya me están preguntando, ¿así que tenemos derechos las audiencias? Claro que tienen derechos las audiencias. Es más, ya mejor ni les digo, mejor al ratito le iba a decir, porque sí, así nuestras empresas tienen un código de audiencias. Cada empresa, nuestra empresa es Globo, y tiene cada uno, los canales de televisión deben de tener lo propio, en fin, porque sí, usted tiene el derecho a elegir. ¿Cuál es la importancia del ejercicio de la libertad? La libertad y la democracia no solamente es una palabra que existe en el diccionario o que se utiliza con fines electorales, no. La democracia es la posibilidad de que el pueblo tome sus decisiones también, de que ejerza su derecho. Por supuesto que también, recuerden, tras los derechos existen obligaciones, y eso es una forma civil muy responsable de actuar de todos los ciudadanos. Pero bueno, los derechos de las audiencias pueden contar con la posibilidad de, haga de cuenta que como esta semana, ¿no?, fue cerrado el puente por protesta de los señores, los que protestan por nuestros amigos de Isla Guada, que protestan por la falta del suministro de energía eléctrica, y se cierra el puente, la unidad, y yo decido no lo voy a mencionar. No, usted tiene derecho a ser informado, por supuesto que tiene el derecho, y tiene derecho a no escucharlo. Entonces, ¿qué es lo que hace? Ah, pues no me gusta escuchar esta noticia fea de Romina Valladares, pues le cambio. Ese es su derecho, pero tiene derecho a ser informado. Esos son los derechos de las audiencias. 2:14, Panorama Internacional. Ya sabe, con sus medidas migratorias y que aplica a través del ICE, bueno, está realizando repatriaciones de diferentes nacionalidades. Y otro de los temas que no han gustado precisamente en materia de derechos humanos, que también se encuentran amparados los derechos de los migrantes, es que a varios de los migrantes han sido deportados a los que no son sus países de origen. ¿Por qué razón? Gastos. ¿Por qué razón? Políticas. ¿Por qué razón? Capricho presidencial. ¿Por qué razón? Muchas. Lo cierto que Estados Unidos dio a conocer hoy que la administración del presidente Donald Trump estudia deportar a Uruguay, ¿sí?, a Uruguay, a ciudadanos cubanos que permanecen en situación migratoria irregular en Estados Unidos, mientras que el gobierno uruguayo confirmó que el diálogo sobre la posibilidad de recibir migrantes deportados de distintas nacionalidades se realiza desde hace más de un año, pero no hay ningún acuerdo cerrado ni confirmado hasta el momento. Así lo dio a conocer y lo confirmó hoy el periódico The New York Times en un artículo y en una información que apareció en este día y que ha generado la serie de comentarios y de analistas, de expresiones de analistas políticos en este sentido, inclusive desde Washington. Uruguay entró en las negociaciones en parte porque necesita trabajadores migrantes y en parte para ganarse el favor de la administración de Donald Trump, según declaró un alto funcionario uruguayo. 2:15, vamos a corte, regresamos.
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0: Tarde con 20 minutos, estamos en Vespertino 101.3. Por supuesto que le tengo buenas noticias, ya me están preguntando que cuándo nos vamos a Cinépolis y todo lo demás. Bueno, ya sabe que se han regalado boletos durante toda esta semana y la semana anterior para que ustedes los utilicen antes del día 13 de agosto, si mal no recuerdo. Ya sé también y me están preguntando, oye, ¿qué va a pasar con la premier de El Hombre Araña? Y pues bueno, ya hay premier, usted vaya a Cinépolis, compre su boleto, pero no nos quedamos, por supuesto, fuera de este contexto. Y hemos iniciado una dinámica que vamos a regalar boletos para la película del Hombre Araña. No son para hoy, permítanme, porque esta dinámica inició hoy y con nuestro compañero el tiburón de la radio. Y bueno, hay que completar una frase. ¿Qué es lo que tiene usted que hacer? Primero que nada, estar pendiente de nuestros diferentes programas y completar la frase. Ya que se complete la frase, que le voy a pasar el tip y nada más se los voy diciendo. Mañana el tiburón va a decir las últimas dos palabras de la frase para que usted ya sepa y pueda tener sus boletos. Después de que se complete la frase, ya empezó el tiburón con dos palabras. Una servidora le va a decir ahorita dos palabras. Ya va a tener parte de esa frase. Mañana esté pendiente de la programación de Globo 101.3 porque van a estar el resto de las palabras. Apenas tenga ya la frase final, pum pum, la manda al 938-123-5196. Las primeras personas que envíen esta frase completa mañana, después de que mi compañero el tiburón diga las últimas frases que completan esta oración en total, usted ya puede tener sus boletos cuando nos envíe el mensaje. ¿Qué le parece para ver El Hombre Araña? No, hoy no se me desespere. A partir de mañana, ¿qué le parece? Son las 2 de la tarde con 21 minutos. Mi compañero el tiburón de la radio dijo dos palabras. Inicio de la frase, ponga mucha atención. Con un. Yo le obsequio dos palabras. Gran poder. ya tiene 4, con un gran poder. Hay que ver. Si la escuchó, bien, anótela y mañana pendiente. Hoy también con mi compañera Shirley, también va a estar en la programación. Vea qué palabras le faltan y mañana se cierra el ciclo con las palabras finales con el tiburón. Pendientes. 2:22 p.m. Nos vamos al cine, a Cinépolis, la capital del cine. En la información internacional le comentaba a usted que, bueno, Estados Unidos planea enviar a los deportados cubanos a Uruguay, ya le comenté, y bueno, esto ha causado una serie de controversias por parte de las diferentes organizaciones no gubernamentales en materia de derechos humanos. Y bueno, la Organización de las Naciones Unidas también ya se está pronunciando en este sentido, y pues bueno, en el caso de Uruguay dice, pues bienvenidos todos los países, los deportados que sean para acá, les hace falta, mucha falta mano de obra. Fíjese que eso pasa, ¿no? Siempre existe. Uruguay tiene un excelente nivel de vida, pero bueno, todavía esto tiene que confirmarse y que lo den en forma oficial. En otro orden de ideas, vámonos hacia África, donde desde hace varias semanas le he comentado que hay una epidemia de ébola, esta enfermedad que lamentablemente cobró miles de vidas hace varios años, y nuevamente hay este brote. Desde Bunia, allá en África, el brote de ébola está agravando la inseguridad alimentaria en el este de la República Democrática del Congo. Por si fuera poco, imagínense la República del Congo, que tiene bastante con los conflictos bélicos que está registrando en forma interna entre los diferentes cuerpos, entre las diferentes familias allá en África. País que ya lucha, le digo, contra una de las mayores crisis humanitarias del mundo. Esto lo confirmó la agencia de noticias AP. Y bueno, durante una visita a la provincia de Ituri, Carlos Cao, quien es director ejecutivo interino del Programa Mundial de Alimentos, describió el brote como una crisis sobre otra crisis que ha agravado una situación catastrófica, con más de 5 millones de congoleños que ya enfrentan inseguridad alimentaria en nivel de emergencia. Hambre, hambruna en África. El conflicto prolongado en el este del Congo ha empujado a casi 10 millones de personas a niveles de crisis o emergencia por hambre, y la provincia de Ituri, epicentro del brote de ébola, figura entre las más afectadas con 1.9 millones de ellas. En 48 zonas de salud afectadas por el ébola, más de 2.7 millones de personas se enfrentan inseguridad alimentaria aguda, incluida 628 mil en condiciones de emergencia. Ahora con la crisis del ébola, esto está empeorando. Qué lástima, qué terrible lo que se vive allí en el Congo. Abogados libaneses denuncian a banquero en Beirut por reunirse con Benjamín Netanyahu, el primer ministro de Israel. Esto ocurrió presuntamente en Washington. Más de una docena de abogados libaneses presentaron hoy miércoles una denuncia ante la Fiscalía de Beirut contra un destacado banquero de ese país, y afirmando que violó las leyes del país al reunirse en Washington esta semana con el primer ministro israelí y prófugo de la Corte Penal Interamericana, Benjamín Netanyahu. En los últimos 3 meses, Líbano e Israel han mantenido conversaciones directas con respaldo de Estados Unidos por vez primera durante décadas. Esto con el objetivo de poner fin a los más recientes combates entre Israel y el grupo político paramilitar Hezbollah, respaldado por Irán en el sur del territorio libanés. Las leyes libanesas impiden que sus ciudadanos tengan contacto con israelíes debido a que ambos países siguen en guerra desde la creación de Israel en 1948, y los infractores podrían enfrentar penas de prisión. Se publicó allá en Beirut una foto de un banquero, el señor Antun Zahnawi, quien está sentado en una mesa del restaurante con Benjamín Netanyahu y con su esposa Sara Rabid. Escribió que un periodista también de la cadena, que del señor Zahnawi y el antiguo enviado de Estados Unidos Morgan Ortagus, organizaron una cena este lunes en memoria del fallecido senador Lindsey Graham, a la que asistieron el premier israelí Benjamín Netanyahu y funcionarios de Estados Unidos. Un sitio web vinculado a Zahnawi, This is a Beirut, también informó detalles de lo que calificó como la cena especial. Hasta el momento, el abogado de Zahnawi en Beirut no ha respondido a esta solicitud de los abogados, esta demanda que ya se presentó y que es un delito fuerte, le digo, por este conflicto que tienen desde esta invasión, de este asentamiento del pueblo judío en territorio libanés desde 1948. Y la Fiscalía de Bolivia emitió una orden de aprehensión contra Evo Morales. La Fiscalía del Departamento Boliviano de Santa Cruz emitió el miércoles una orden de captura en contra del expresidente de ese país, Evo Morales, y otras personas por diferentes cargos relacionados con alteración del orden público. En este documento se señala a Evo Morales y a sus coacusados, cuyo nombre no fue precisado, por su presunta responsabilidad en la comisión de los delitos de terrorismo, alzamientos armados contra la seguridad del Estado, asociación delictuosa, instigación pública a delinquir y atentado contra la seguridad de los medios y transporte de los servicios públicos, a partir de una querella presentada por el Comité Cívico Pro Santa Cruz y el Ministerio de Gobierno. Orden de aprehensión contra Evo Morales, procedente de su mismo país. Información nacional, vámonos para allá.
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0: Con 28 minutos, y bueno, a través del Ejecutivo, la presidenta Claudia Sheinbaum, cual representa, por supuesto, presentó una propuesta para el análisis con, bueno, ella señala que van dirigidas a establecer mesas de análisis, mesas de trabajo sobre el tema de derechos de las audiencias. Después del inicio ya de las consultas de los lineamientos emitidos por la Comisión Reguladora de Telecomunicaciones, la CRT, para garantizar la protección de los derechos de las audiencias, la presidenta de México, Claudia Sheinbaum, defendió que la medida solo establece que las propias empresas definirán una persona defensora de las audiencias, quién será la vía para presentar las quejas. Ante las críticas por esta supuesta censura con esta medida, subrayó que es absolutamente falso, no hay censura ni va a haber censura. Tras recordar que la ley en materia aprobada desde el año pasado se realizó de acuerdo con la Cámara de la Radio y la Televisión, recalcó que los lineamientos ni siquiera se han emitido, aunque se pusieron a consulta. En su conferencia de prensa matutina, la jefa del Ejecutivo Federal explicó que más que un filtro, el defensor de las audiencias representa un lugar donde te puedas quejar, pero además está nombrado por la propia empresa y debe estar encargado de generar las condiciones dentro de la empresa para que se permita tener una información más plural en ello. No tiene mayor problemática, dijo.

0: tarde con 29 minutos. Fíjese usted que hemos tenido la fortuna en la vida de conocer a personas muy talentosas y especializadas en este tema. Una de ellas es el maestro comunicador, el maestro de la Escuela de Periodismo, Carlos Septién García, y además comentarista, conductor, analista social, político y económico, pero defensor de las audiencias también. Ha fungido de canales importantes como el Canal 11. Y bueno, al respecto, él ha significado que es muy importante el analizar, trataremos de tener una entrevista esta semana con él desde la Ciudad de México, analizar la importancia de este tema. En pocas palabras, él señala y puntualiza que es fundamental analizar el acuerdo mediante el cual el Pleno de la Comisión Reguladora de Telecomunicaciones determina el someter a consulta pública la propuesta regulatoria denominada Lineamientos Generales para la Protección de los Derechos de las Audiencias, ¿no? Entonces, es fundamental, hay un manejo importante de lo que, o mejor dicho, hay un manejo que puede resultar confuso de lo que es el verdadero derecho a las audiencias y esta consulta que se va a realizar. Nosotros tendremos esta entrevista esta semana con el señor Gabriel Sosa Platas, le digo, es especialista, pero aferrado en ese tema de verdad, porque para que usted tenga, ¿qué es lo que sucede? La ética periodística, la ética en los medios de comunicación es fundamental, y para ello el informar con veracidad, el poderles informar a ustedes con las cosas tanto buenas como malas que puedan ser, usted las va a determinar si lo son. Pero nosotros como comunicadores tenemos el deber inclusive de brindarles toda esta información, y es por eso que es importante también que usted la analice. Así que no se preocupe, estaremos muy al tanto de esta temática que de verdad nos importa a nosotros como medios de comunicación, a nosotros como comunicadores, pero principalmente a usted que forma parte de estas audiencias. Información en el panorama nacional al regreso, son las 2:32.
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0: Horas 2 de la tarde con 36 minutos, las 2 de la tarde con 36 minutos, nos vamos al panorama estatal.
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0: De la tarde con 37 minutos. Fíjense que me da mucho gusto cuando hay una gran diversificación. Primero, que los jóvenes estén cursando sus estudios, por supuesto, porque además de la superación personal que eso les va a permitir, engrandecen y enriquecen una sociedad definitivamente y la hacen más productiva. Resulta que dentro de esta diversificación a su vez geográfica que hay de escuelas como las universidades tecnológicas, tenemos una aquí en la península de Ataste, en San Antonio Cárdenas, y hay una también que fue inaugurada posteriormente, la Universidad Tecnológica de Candelaria. Pues fíjese usted que ahí, entre varias carreras e ingenierías, se oferta la licenciatura en protección civil. Fíjese, hasta ahorita me entero, pero me da mucho gusto porque eso permite no solamente fortalecer la cultura

pero pues la tierra y la naturaleza son impredecibles. Bueno, le cuento todo esto porque la Secretaría de Protección Civil del Estado de Campeche recibió la visita de las y los estudiantes de la Licenciatura en Protección Civil de la Universidad Tecnológica de Candelaria, allá en la capital campechana. Fue esta comisión de estudiantes a conocer las instalaciones de lo que podría, ¿por qué no? Y así esperemos que sea su próximo trabajo y que inclusive esta Secretaría de Protección Civil tiene sus áreas, ¿no? En cada uno de los municipios, así como aquí hay una dirección de Protección Civil donde está el licenciado Julio Villanueva, por ejemplo, y pues que va acompañado siempre de personal que merece todos los respetos del mundo, porque cuando nosotros estamos en casita, que hay inundaciones, que hay lluvia, que nos estamos protegiendo a su vez, ellos están en la calle rescatando personas, en incendios, en tantas y tantas cosas que pueden pasar definitivamente. Pues bueno, estos jóvenes realizaron un recorrido por las instalaciones para conocer de cerca el funcionamiento operativo y administrativo de esa institución. En esta visita, el titular de la Secretaría de Protección Civil dio la bienvenida a los jóvenes, reconociendo el compromiso con una profesión fundamental para el desarrollo del Estado. En su mensaje destacó que las y los estudiantes representan, sí, el futuro de la gestión integral del riesgo, y a prepararse también los invitó para enfrentar los desafíos que implica la prevención, mitigación, atención de emergencias, y siempre con un enfoque profesional, técnico y humano.

2:40, las 14:02. Recuerde, 938-123-5196. Recuerden estar nuestros amigos pendientes de las palabras que se van a estar emitiendo. Ya son 4 palabras de la oración final, de la frase. Ya mi compañero el tiburón dijo, yo también dije, y pues esté pendiente. A ratito con nuestra compañera Shirley también va a dar unas palabras, y el tiburón mañana finalmente, para que se pueda ganar, complete toda esa frase y se gane sus boletos para ver al hombre, el hombre araña. Está esta premier, la premier es hoy, pero bueno, usted puede a partir de mañana ir cualquier día de la semana a ver esta película. Más información: fortalecen la actividad apícola con entrega de equipos de insumos a productores de Champotón y de Ceiba Playa. Esto a través de la Secretaría de Desarrollo Agropecuario, que continúa fortaleciendo la actividad apícola mediante la entrega de equipos e insumos que contribuyen a la mejorar la producción y el manejo de las colmenas en los municipios de Champotón y de Ceiba Playa. Un total de 53 productores y productoras recibieron 1,360 cajas apícolas y 3 extractores de acero inoxidable de 4 bastidores como parte del componente de equipos apícolas de cosecha, acopio y manufactura. Todo esto con una inversión de 672,100 pesos entre el gobierno del estado y los beneficiarios. Las acciones impulsan el fortalecimiento de la cadena productiva de miel, promueven la modernización de la actividad apícola y generan mayores oportunidades de desarrollo para las familias dedicadas a este importante sector del campo campechano. En este evento estuvieron en representación de la Secretaria de Desarrollo Agropecuario, que es Roxana Rivera Peña. Estuvo por ahí Francisco Romero Arias, quien encabezó la entrega de equipos e insumos apícolas a productoras y productores de los municipios de Champotón y Ceiba Playa. Quienes también recibieron hoy apoyo y entrega de equipos de insumos, quiero comentarle, bueno, haciendo un recuento de todo, bueno, sobre todo hoy la gobernadora del estado está significando últimamente las acciones que se han dado con miras a la ceremonia de lectura de su primer informe de actividades, que como le comento, primero que nada se entrega el documento y el anexo estadístico al Congreso del Estado. La legislatura del Congreso del Estado se realiza en forma oficial y, bueno, posteriormente se dirige al Centro de Convenciones Campeche Siglo XXI, donde estarán representantes de la sociedad civil. Es abierta la invitación para quienes deseen asistir, y bueno, ahí emite un mensaje relativo. Habitualmente también se proyecta un video con todas estas acciones que se han realizado en materia de gobierno, de ¿qué le puedo decir? De vivienda, de salud, de educación, de obra pública, de materia agropecuaria, en pesca, en turismo. Entonces son los diferentes rubros que se dan a conocer, y muchas veces en la proyección de este video están ahí presentes todos los integrantes del Congreso del Estado, están ahí todo el gabinete en pleno, los presidentes municipales, las presidentas municipales también estarán por ahí. Y pues bueno, esto será una ceremonia que se efectuará el próximo sábado 1 de agosto a las 12 del día.

Y bueno, entre las acciones que ha destacado la gobernadora que se han hecho en este ciclo, en este último año, de por así decirlo, de agosto hasta julio de este año, es la entrega de vehículos, de más de 55 vehículos, a la Fiscalía de General de Justicia del Estado de Campeche, y también se ha beneficiado a más de 19 millones de usuarios con pasajes durante el periodo de gratuidad. Igualmente se han realizado una serie de acciones en materia de turismo y en materia de desarrollo agropecuario, como la entrega de insumos que hace unos momentos le di a conocer en Champotón y Ceiba Playa.

0: tarde con 44 minutos antes de irnos a corte y vamos a regresar con mi compañero Emilio Martínez, por supuesto que ya está listo, presto y dispuesto para la información deportiva. Le quiero comentar que, bueno, también el cuidado de las acciones migratorias y del manejo de los asentamientos que se encuentran aquí en nuestro estado se practican también en el estado de Campeche. Le he comentado que hay asentamientos de menonitas, hay asentamientos también de, hay campamentos de refugiados guatemaltecos desde 1982, cuando en la época de guerra en ese país, pues México les abrió las puertas y hay por lo menos los campamentos de Mayatecún, Quetzalestla, los de Laureles y otro que no recuerdo. El campamento de Queste, son cuatro, ¿no? Mayatecún, Quetzalestá, Queste, y bueno, estos campamentos reciben una supervisión constante por parte de las autoridades para que, bueno, se confirme la legalidad de la estancia de estas personas. La Secretaría de Gobierno del Estado de Campeche, a través de la Dirección de Derechos Humanos e Igualdad Sustantiva y el Registro del Estado Civil de Campeche, coordina esfuerzos con el Ayuntamiento de Champotón y el Consulado de Guatemala para brindar certeza jurídica a familias migrantes. Se gestiona así la visita de personal especializado del Registro Nacional de las Personas de Guatemala, el RENAP, que viene a ser como nuestro registro civil, para atender casos de personas apátridas y validación de actas de origen, personas que no tienen todavía el registro ni en un país ni en el otro. Por instrucción del secretario de Gobierno, Víctor Manuel Sarmiento Maldonado, la directora de Derechos Humanos e Igualdad Sustantiva, Eslovenia Guadalupe Gutiérrez Valle, encabezó la quinta jornada de regularización migratoria 2026, esto en la cabecera municipal de Champotón, con el objetivo de brindar certeza jurídica y legal a ciudadanos guatemaltecos radicados en esa localidad del estado a través de la regularización de sus documentos de identidad. Y esto como parte de un trabajo coordinado con el Consulado de Guatemala en Tenosique, Tabasco, y el Instituto Nacional de Migración y el Registro Civil de Campeche. Durante esta jornada fue posible la realización de trámites para la obtención de constancias de identidad, actas de nacimiento y pasaportes beneficiando a 137 personas de origen guatemalteco. 2:46, vamos a corte.
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0: Las 14 horas 2 de la tarde con 51 minutos, ya sabe que a esta hora del día siempre pendiente y al tanto de la información deportiva, mi compañero Emilio Martínez. ¿Cómo estás, Emilio? ¿Qué tal? Adelante, buenas tardes.
16: Hola, ¿qué tal, Romy? Buenas tardes, amigos de Globo 101.3 FM, muy buenas tardes. Es un gusto y un placer saludarles con toda la información deportiva. Vámonos al medallero de los Juegos Centroamericanos y del Caribe que se están efectuando en Santo Domingo, República Dominicana, donde hasta este momento México marcha con 48 medallas de oro, 44 de plata y 32 de bronce, para un total de 124 medallas. Cabe hacer mención, ya cayeron algunos en el transcurso del día de hoy. En la segunda posición está Colombia, con 31 de oro, 31 de plata y 21 de bronce, con 83 medallas en total. Ahí le sigue Cuba, en la tercera posición, con 15 de oro, 14 de plata y 19 de bronce, seguido de Venezuela en la cuarta posición del medallero, con 11 de oro, 17 de plata y 30 de bronce. Y en la quinta está República Dominicana, con 10 de oro, 9 de plata y 29 de bronce. Muchas sorpresas se han dado en estos juegos que albergan más de 40 disciplinas allá en estos Juegos Centroamericanos y del Caribe. Bueno, y hablando de otras cosas, hay que hablar de los Piratas de Campeche, porque andan que no creen en nadie. Super. Ya ven que el día de ayer le platicamos que ganaron el lunes, ¿no? Claro. Estaban como locales en el Beto Ávila de Cancún, ganaron. Quintana Roo. Y ahí ganaron. El día de ayer, en el primero de la doble cartelera, jugaron otra vez de nueva cuenta como locales y ganaron 3-2. Y ya en el segundo de la doble cartelera, son juegos suspendidos, claro, que se tenían que haber jugado en el estadio Nelson Barrera, pero por lluvia o por X o por Y, se suspendieron, ¿no? Y ya para el segundo, que ya Tigres fue como local, pues el equipo Piratas definitivamente los devuelve a derrotar, les pegó 3-0, y de esta manera el día de hoy amanecieron en la tercera posición del standing de la zona sur, con 45 juegos ganados, 39 perdidos, a 11.5 del primer lugar, pero ya 1.5 del cuarto lugar, de Bravos, de Guerreros, de Tigres, que Tigres ya se salió de la zona de calificación, así que pues juegan hoy y mañana para que el fin de semana, aquí en el Nelson Barrera, viernes, sábado y domingo, enfrenten a los conspiradores, y luego vendrá la serie que cerraría el telón contra los Olmecas de Tabasco. Así que
0: va a ser ese.
16: No, definitivamente
0: no apto
16: todavía
0: para
16: esto. Sí, sí, todavía esto está. Se va a poner color de hormiga, ¿eh? Porque en una de combinaciones de resultados y esto y lo otro, y ahí se va acomodando la zona sur de la Liga Mexicana de Béisbol. Bueno, y hablando de otras cosas, la mexicana Romina Hinojosa estará disputando la Tour de Francia femenino, pues la ciclista mexicana del Team Lotto Intermarché Ladies será la primera mexicana en competir en esta justa internacional, la edición 2026 de la Tour femenino, que se llevará a cabo del 1 al 9 de agosto. 9 etapas acumularán un recorrido de 1,175 kilómetros, incluyendo la contrarreloj individual de 21 kilómetros por las carreteras francesas. Así que enhorabuena por esta gran ciclista. ¿Y quién es esta ciclista mexicana? Cabe hacer mención que Romina Hinojosa nació el 30 de noviembre del 2002 en Ciudad Victoria, Tamaulipas, pero posteriormente se mudó a Nuevo León. A sus 23 años se ha consolidado como una de las ciclistas mexicanas con mayor proyección internacional gracias a sus resultados en Europa y su participación en competencias de la Unión de Ciclismo Internacional. Y sobre todo, es la novia de Isaac del Toro. Imagínense nada más, ¿eh? ¡Qué bárbaro! Bueno, ahí están las mujeres, ¿eh? Dando mucho de qué hablar.
0: Pero incontenibles en esta década.
16: Definitivamente, definitivamente. Bueno, vámonos con nuestros representantes que lo andan haciendo a nivel estatal, internacional, regional. Pues ahora vamos a hablar de los Tigres de Carmen, que conquistaron el subcampeonato en la Copa Cancún International Youth Soccer. Con una destacada actuación, pues el equipo Tigres de Carmen de la categoría 2017 obtuvo el segundo lugar allá en esta Copa Internacional, torneo que reunió a clubes de fútbol de la región peninsular, así como también durante su participación, la escuadra carmelita demostró su talento y entrega en la cancha, logrando importantes victorias sobre América de Cali y Nido Águila de Quintana Roo, resultados que les permitieron avanzar hasta la gran final. En el partido por el campeonato se enfrentaron a la selección pues infantil del estado de Quintana Roo, donde tras un gran esfuerzo se quedaron con el subcampeonato del certamen. Así que los 13 jugadores que integran el representativo pertenecen a la escuela de Tigres de Carmen y regresan con una valiosa experiencia. Así que enhorabuena e inscriban a sus niños en esta escuela de fútbol Tigres. Y hablando de otras cosas, también los petroleritos de Carmen se adjudicaron el tercer lugar en el Festival Nacional Mini Basket 2026 en la categoría Mini 2014, que se llevó a cabo en Tampico, Tamaulipas, representando a Campeche, la región 8, donde, pues imagínense, derrotaron a equipos de la talla de del Estado de México, de Monterrey, de muchas academias que existen actualmente en nuestro país, hasta llegar contra Morelia, donde le metieron un 20-0 nada más para quedarse con el tercer lugar. Así que enhorabuena para Lian Alexandro Moreno Aguilar, para Reini Jesús Rodríguez Santiago, para Miguel Alfonso López Higa, Claudio Nochebuena Ramayo, Gabriel Hernández de la Cruz, Jesús Santiago López Rosas, Ángel Pérez Toledano, Jesús Adolfo Moreno Flores, Caleb Matías Almeida Zárate, Leonel Alexander Pérez Orozco, Manuel Alexandro Abreu Notario y José Luis Cruz Pérez, todo bajo la dirección de los coach Jesús El Gatillero López y Jessica Rosas. Así que enhorabuena por estos niños que, bueno, ahora se prepara la categoría 2015, donde lógicamente acompañaremos a este contingente a la ciudad de Orizaba, Veracruz, donde del 19 al 23 de agosto estarán poniendo en alto el nombre de nuestra bellísima isla. los petroleritos de Ciudad del Carmen al mando de Rodolfo El Bebo Villanueva. Pues Romy, eso es todo en la información deportiva. Gracias, mil gracias por su atención a todos los amigos de Globo 101.3 FM. Recuerden, soy Emilio Martínez. Pasen ustedes una deportiva tarde.
0: Muchísimas gracias, mi querido Emilio Martínez, con este, mire cómo me presume que se nos va a Orizaba, Veracruz. De verdad, muchas gracias, Emilio. Está bien, y voy con los piratas, ¿eh? Todavía vamos a estar en la final, vas a ver. Gracias. De verdad que sí, me da mucho gusto, porque cómo está ahorita la allí en la ciudad de Campeche, están los aficionados respondiéndoles, ¿verdad? La afición está con todo también.
16: No, sí, lo han demostrado, hicieron muchos aficionados el viaje a Cancún, Quintana Roo, sí, y están apoyando. Es más, había más aficionados de Campeche, del estado de Campeche, que de Cancún.
0: Y el pretexto, ¿no? También, voy a apoyar a la selección y vamos a apoyar a los piratas, y se echan un cancunazo ahí mis amigos de Campeche. Claro que sí. Claro. Muchísimas gracias, querido Emilio.
16: Saludos.
0: Hasta luego, mi compañero Emilio Martínez. De verdad, ¿qué sería sin el deporte? Hoy, por cierto, medalla de oro entre todo lo que dijo de los Juegos Panamericanos Juveniles Emilio Martínez. Medalla de oro tanto en clavados individual como por parejas. De verdad, qué bonito se siente de ver esa perfección con que están haciendo las cosas estos jóvenes mexicanos. 3:00, vámonos al clima.
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0: Las condiciones del pronóstico del tiempo para la cuarta región, las costas de Tabasco y de Campeche, y el pronóstico para las ondas son las siguientes. Condiciones oceánicas y meteorológicas favorables para las operaciones costa afuera en la sonda de Campeche. La circulación en la superficie asociada a una vaguada en el sur del Golfo de México, aunado al paso de una onda tropical sobre la península de Yucatán, establecieron desde esta mañana vientos del sureste de 30 a 40 kilómetros por hora, así como una altura significativa de las olas de 0.6 a 1.2 metros, rolando los vientos ya desde el mediodía y la tarde, así como serán, del noreste y debilitándose ligeramente al filo de la tarde-noche para intensificarse nuevamente esta noche. Pongan mucha atención nuestros hombres del mar, y la madrugada del jueves serán intensificados estos vientos, serán de 35 a 45 kilómetros por hora. El oleaje será estimado en 0.9 a 1.5 metros de altura significativa, y las condiciones mencionadas favorecerán cielo despejado a medio nublado con probabilidad de chubascos, así como ambiente templado a cálido y temperaturas mínimas de 25 a 27 grados centígrados, así como las máximas temperaturas serán aquí en esta zona de 32 a 34 grados centígrados. Los puertos abiertos a todo tipo de navegación. Recuerde que a partir de las 3 de la tarde, o sea, ya sale una nueva emisión de Capitanía de Puerto, donde la recomendación será abierto el puerto para la navegación mayor y con precaución para la navegación ribereña. Hoy, como siempre, a nuestros buenos hombres de mar, buena pesca y pronto retorno. De la tarde con 2, ya nos vamos, pero no me quiero despedir sin antes enviar un saludo enorme, lleno de cariño, de respeto y de gran camaradería a una queridísima compañera, Steffi, una activista defensora de los derechos humanos, de las mujeres, excelente periodista, comunicadora, y sabe hasta dónde, hasta Colima, hasta el preciosísimo Colima. Espero que todo muy bien allá por el rancho, un rancho divino que siempre nos presume, y ya tendremos a Steffi, la voy a comprometer para que nos hable de esa importante labor que siempre realiza a favor de las mujeres, de la música que producen las mujeres, de todo lo que representa arte y cultura de las mujeres. Un gran abrazo, querida Steffi, a toda la familia, a todos los amigos. Ya nos vamos, soy Romina Valladares, hasta la próxima.
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0: en territorio mexicano, pero insisto, hay que ver y analizar la diferencia de torneos y la diferencia de costos que puede haber entre que la Copa Oro se juegue en Los Ángeles a que México la juegue aquí en el Estadio Azteca. Y si es un México, y nos ha tocado, porque México sí juega constantemente partidos eliminatorios o de Nations League de este lado, y hay que irse a jugar a sedes alternas, ¿no? Porque el Estadio Azteca no se llena en esos partidos. Cuando enfrentas a Jamaica, a Honduras, a Costa Rica, normalmente se te llena cuando enfrentas a Estados Unidos. Lo que sí me dicen es que es imposible que se juegue la final en territorio mexicano. Eso sí, pues les puedo ir adelantando, la final no se va a jugar en México, esa se va a jugar en Estados Unidos. Entonces, pues habrá que ver qué partido le da la CONCACAF a México para que se juegue en su propio territorio. Y bueno, con ello, pues tener una probadita, ¿no?, de la Copa Oro en territorio mexicano, lo cual me parece bastante bien, pero bueno, también insisto, de por medio está el negocio y en la taquilla no es lo mismo en territorio mexicano que en territorio estadounidense.
1: Claro, y más que tu nicho para este tipo de partidos, o por lo menos así nos han acostumbrado, es en los Estados Unidos, porque la gente, claro, no suele efectivamente estar ahí presente, más allá de que le lleves a cualquier tipo de rival, siempre el paisano va a estar ahí apoyando a la selección. Pues vamos a ver qué pasa, Yebra. Oye, ¿te parece si le damos un poco giro a la información?
0: Sí.
1: Y es que, pues las Águilas del América, hablamos de qué pasa allá en Cuapa, Yebra, y es que por fin, después ya de pues, algunos días de la pretemporada de esta ola mundialista, pues ya tienen a su primer refuerzo, Óscar Perea, que recientemente fue anunciado. Entiendo, Yebra, que la afición pues está ávida, ¿no?, de refuerzos, sobre todo de resultados recientemente, y el América históricamente nos ha acostumbrado a tener pues a los mejores jugadores, o por lo menos de renombre, y parece que ya urgía, Yebra.
0: Sí, pero a ver, Alan, hay que ser sinceros, ¿no? A ver, no es quizá el tipo de refuerzos que está esperando el aficionado del América, ¿no? Que está esperando algún jugador con más nombre, ¿no? De una etiqueta más importante. Difícil pensar que Óscar Perea va a llegar a ser el salvador del América. Si bien es cierto, pues es una joya colombiana, ¿no? Con futuro, apenas 20 años, ya con historia en el fútbol francés y en el portugués, aunque poco pudo demostrar en Francia y en Portugal. Pues hoy tuvo sus primeros, digamos, contactos con sus compañeros, su primer entrenamiento. Difícilmente lo veremos debutar el fin de semana contra Santos. Todavía tiene que ponerse pues a tono físico, futbolístico. Por ahí me platicaban que es muy probable que el debut de Óscar Perea se dé hasta Leagues Cup, es decir, todavía un par de semanas para que lo podamos ver en acción. Es extremo, izquierdo, le gusta mucho ir de afuera hacia adentro. Platiqué hoy con él en entrevista y un tipo de pocas palabras, ¿no? Quizá hasta introvertido, que no le gusta mucho el tema de las cámaras. Obviamente es joven y poco a poco tendrá que irse adaptando a esa situación, pero pues lo escucho con muchas ganas, ¿no? Como con esa espinita enterrada de haber vivido un mal año en Europa. A ver, es un jugador que se consolida muy joven en Colombia con el Atlético Nacional.
1: Sí.
0: Es campeón de Copa, es campeón de Liga, se convierte en un referente con tan solo 16, 17 años en Colombia, ¿no? Él debuta a los 16 años, desde ahí te dice, ¿no?, que tiene algo diferente. Llega muy rápido una oferta desde Francia, desde el Estrasburgo, lo contratan y me parece, y por lo que he platicado con gente cercana a él, pues que no fue la mejor decisión. Se vale de Estrasburgo sin tener relación con el entrenador, viene siendo una contratación directamente de los directivos. Entonces, el entrenador, pues al final de cuentas, no lo tenía en la órbita, de ahí lo prestan al ABS de Portugal, donde también jugó, por supuesto, Memo Ochoa, claro, que por eso México conocemos este equipo, y hubo cambio de técnicos, no termina por tener minutos, pues jugó muy poco en su etapa por Europa, así que parece que este regreso al continente americano, al fútbol mexicano, le viene bien en una edad que me parece todavía está para poder explotar su carrera y él sabe dónde está parado, entiende lo que es el América. Me platicaba que llegó a venir un par de veces a México y sabía de la grandeza del americanismo, y él viene a tratar de aprovechar esta oportunidad para consolidar su carrera y repuntarla, ¿no? Relanzarla. Así que el deseo lo tiene, lo veo con ganas, se tendrá que poner bien física y futbolísticamente, y bueno, a pelear esa posición con Brian Rodríguez, ¿no? Porque realmente él viene a competir por esa banda izquierda con Brian, que hoy también pues viene saliendo de una lesión, y al menos un par de semanas, tres semanas, no podrá contar Guillermo Almada con él. Y después, a esperar este tipo de refuerzos, Alan, de este calibre, ¿no? Estilo Oscar Perea, jugadores con proyección, con futuro, apuestas, pero difícilmente veremos una bomba en el mercado del América, a menos de que el América venda algún futbolista, y ahí entra el nombre de Israel Reyes, que es el, digámoslo de alguna manera, que está en los ojos de ciertos clubes en Europa, pero el América pues está esperando al menos 7 millones de dólares en la mesa para que algún club contrate a Israel Reyes. Sé que hay interés de la Roma no va a ofrecer más de 3 millones de dólares, así que pues casi hay que descartar esa posibilidad, y habrá que ver, ¿no? ¿Quién se interesa por Israel Reyes pueda poner alguna oferta importante, y entonces ahí sí, el América trataría de salir al mercado a buscar algún refuerzo fuerte. De lo contrario, por más que están en busca de un mediocampista, de un centro delantero, insisto, yo creo que veremos contrataciones de perfil bajo en Cuapa.
1: Híjole, complicado tras esta reestructuración. Estamos viendo entonces, Gibra, un panorama más de inteligencia deportiva que de finanzas deportivas, de esto de querer quizá buscar los resultados a billetazos. Y dime una cosa, Gibra, entonces, bajo esta situación, ¿qué podemos esperar de la América? Porque quiero relacionar también la llegada de Almada, entendiendo que Jardín es quien toma la decisión, pero Almada quizá con este perfil más de formador, ¿no? Un hombre que trabaja con los jóvenes, que va de cerca con el entrenador los entrenadores de las categorías inferiores. Hablamos de una etapa diferente ya en Cuapa, donde quizá se va a apostar por la cantera, por encima de quizá los resultados, no priorizarlos de inmediato, y con este tipo de refuerzos que comentas, Gibra.
0: Sí, a ver, por eso la directiva termina eligiendo a Guillermo Almada, porque ellos entienden el problema en el que se iban a meter, ¿no? Sin tener, pues digamos, cartera abierta para buscar refuerzos de renombre, y sabían que si había un técnico que sabía potencializar a las fuerzas básicas, a los jugadores jóvenes, pues era justamente Guillermo Almada. Yo recuerdo, Alan, cuando tuve la oportunidad de entrevistar a Jardine tras su salida del América, que él me platicaba, ¿no? Que iban a venir tapas de vacas flacas para el América, que los refuerzos no iban a ser los esperados, y que él veía en Guillermo Almada una gran opción para agarrar al conjunto de su crema. Ahora, ahí es donde tiene que aprovechar el jugador joven esa posibilidad de tener más minutos. Es cuando se consolidan los jugadores. Yo lo llamaría incluso un torneo para consolidar a las promesas del América que no han terminado de explotar. Nombres como el de Ramón Juárez. Bueno, claro, es un momento para que Ramón Juárez dé ese paso al frente. Metería en la plática Isaías Violante, sin ser canterano del América, es un jugador joven que ha demostrado destellos importantes. Bueno, hoy tiene que dar ese paso al frente. El Pato Salas, hoy es el momento para que los jugadores que siempre están buscando esta oportunidad pues demuestren que tienen la capacidad para ser jugador del América, y eso va a terminar por hacer crecer su carrera. Así que me parece que en ese sentido no se equivocó la directiva al contratar a Guillermo Almada, que es el técnico ideal para un proyecto como el que está viviendo hoy en día el conjunto azul crema. Pero bueno, después ya lo sabes, ¿no? Todo va conforme a los resultados, los técnicos son hijos de los resultados, y no queda otra. Creo que el América, mal que bien, ha arrancado pues con 4 puntos, no sé si el empate contra el Atlante pues te deja un poquito con un sabor de boca agridulce, porque sabemos que el Atlante debe ser una de las nóminas más débiles del fútbol mexicano, sí. Y ahora viene Santos el domingo, o sea, contra Santos no debe de haber excusa. Para mí Santos es de los equipos también más débiles, y entonces si ante estos equipos tú no terminas compitiendo, no terminas demostrando esa superioridad, pues yo no sé qué va a hacer cuando realmente vengan los pesos pesados, ¿no? Y aparezca Chivas, y aparezca Cruz Azul y Monterrey, y bueno, entonces ahí creo que se le va a complicar todavía más al América. Pero bueno, pues hay que darle ese voto de duda a Guillermo Almada, ¿no? De tratar de esperar a que empiece a funcionar con este equipo y que los jugadores pues empiecen a dar esos resultados que la afición están esperando, porque al final en la América no hay excusas, ¿no? No, claro. no se pueden agarrar del, pues no hay dinero, no hay refuerzos, sea como sea, el América tiene que tratar de hacer un buen torneo.
1: Sí, y ojalá también le tengan paciencia a Guillermo Almada, porque si la directiva apostó de algún modo, ¿no?, por este proyecto, por este nuevo modelo, pero también quiere resultados o la inmediatez, pues bueno, no estoy tan seguro de que vaya a suceder. Gibra, gracias por la información. Estamos pendientes, te mandamos un abrazo fuerte.
0: Perfecto, Alan, te mando un fuerte abrazo. Pensé que íbamos a hablar de Memo Schutz y...
1: Cuéntame,
0: los famosos, me había preparado corte, para eso, Alan, pero Gibra, bueno, ya me aguanto la que sigue.
1: La perra. A ver, Gibra, dime una cosa. ¿Tú qué hubieras hecho si te hubieras quedado encerrado en el baño, pero no cualquier baño? O sea, deja tú el de la casa, no de allá de Chapultepec.
0: No, pues ni modo, ¿no? A ver cómo uno sale de un WhatsApp, un mensajito. Ah, pero no traemos celular para mandar mensajitos y que te rescaten. Entonces, no sé qué hubiera hecho, la verdad. Hubiera sido uno de los momentos más tristes de toda mi vida, sin duda.
1: Oye, pero si eres parte de la tropa Schutz, ¿no?
0: Ah, por supuesto. Ahí tengo ya mis caritas de Memo Schutz
1: los
0: en
1: stickers.
0: Casa. De todos los días despertamos y ofrecemos una oración por Memo Schutz.
1: Tu santito parte como en el estadio Schutz, San Memo
0: de los famosos.
1: Eso es todo, Gibra. Pues ahí estamos en contacto, ya estaremos más adelante... Pues platicando de qué pasa con Memo y por supuesto con Selección y las Águilas del América. Abrazo fuerte, Gibra.
0: Dale, abrazo, Alan.
1: Ahí está, de nosotros vamos.
2: De la perra.
1: Ahí está la que dijo la tropa Schutz, ¿no? ¿O qué dijo? Ah, ok. 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Pausa. Ya volvemos.

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15: Ahí está. Pues esto y más estaremos platicando, pero continuamos con la información de los deportes. Y a ver, el día de ayer vamos a dar contexto a esta bomba que explotó a nivel mundial en el tema de Gianni Infantino, esto tras la Copa del Mundo, y es que se dio a conocer por el diario The Times y algunas otras fuentes bastante confiables que pues Gianni Infantino, ¿no?, aprovechando este peso en la FIFA que tiene, pretende vender derechos de la Copa del Mundo a inversores privados. A ver, ¿esto qué significa? Pretenden crear un proyecto, el Forward Enterprise, para controlar el boletaje, también puede ser derechos de transmisión, como patrocinios, licencias y la operación comercial, pues de todas sus competencias. Y mire que la FIFA tiene bastantes, porque ahorita acaba de pasar la Copa del Mundo, pero también podríamos hablar del próximo Mundial de Clubes, que ha tomado gran relevancia ya con mayor cantidad de equipos. Y por supuesto, esto ha hecho eco en diferentes organismos. Otro de los problemas es que se acaba de filtrar que de las 211 federaciones que tiene la FIFA, pues ya les puso un ultimátum, ¿no? Esto significa que hasta el 19 de abril tienen para darle una respuesta a Gianni Infantino y decirle si están a favor o en contra de esta decisión. Ojo, porque esto ha causado además revuelo y polémica ya sobre el problema, porque ha prometido, por lo menos es la información que ya tenemos varios medios de comunicación, pues se ha prometido a cada federación un apoyo económico, y esto de apoyo no tiene nada, ¿eh? Hablamos de varias sumas importantes de millones, obviamente, para apoyar esta alianza, este nuevo proyecto. Y eso, pues, a título personal, da la impresión que ya hasta es un tipo de soborno, de persuasión, de presión, ¿no?, para afianzar este proyecto. Y a ver, seamos francos, hay federaciones muy débiles, y ¿quién le querría, no?, pues decirle que no a Gianni Infantino cuando tienes también un interés de por medio para tu propia liga, para tus propios equipos, para tu propio fútbol. Pero del otro lado, hay otras más fuertes que ya se han ido pronunciando a lo largo de estas últimas horas. La principal, la UEFA, de la mano de su esfera, Alexander Seferin, que desde un principio se protestó en contra tras decisiones un poco fuera de lugar en la Copa del Mundo, algo que no le gustó y que dijo: en mis competencias UEFA no va a existir eso de las pausas de hidratación, y ha dejado en claro que están atentando en contra del deporte, que han cruzado esa raya, esto ya de forma oficial como comunicados, es decir, para sus competencias no va a existir nada de eso. Hace unas horas también la Premier League, que es un miembro fundador de esta de las ligas europeas, apoya plenamente la declaración de la UEFA. Es decir, las ligas importantes de los territorios, pues evidentemente de allá Europa, valga la redundancia, están a favor de la UEFA y lo que le rija a la UEFA. Entonces, esto es una en contra de la FIFA. La CONCACAF también hace un rato ya dejó en claro a través de un comunicado que, ¿sabes qué?, a nosotros no nos ha llegado esta solicitud, no se nos notificó, ¿no?, de este posible cambio. Entonces ahí entra ya un poco en contradicción lo que ha dicho Gianni Infantino. Las ligas europeas, esta unión también ya se sumó al comunicado. En fin, ya de a poco han estado mostrando su descontento, y pues vamos a ver qué pasa de aquí al 19 de agosto. Además, decir que estos fondos serían llevados por un pariente cercano, a Donald Trump. Y recordemos dónde estuvo la Copa del Mundo. Es el hermano del yerno de Donald Trump. Entonces eso, por supuesto, aviva las especulaciones. Esta gente es la que maneja los bancos, ¿no? Donde caerían directamente los dineros, se llevarían las operaciones. Y además se filtra que el gran propósito de Gianni Infantino, pues sería ser la más alta esfera del CEO, ¿no? De esta nueva propuesta, iniciativa y asociación, mejor dicho, que estaría creando la FIFA. Dicen muchos, los que saben y los del más alto nivel futbolístico, las máximas organizaciones, que esto atenta en contra de la del fútbol. Lamentablemente el ente rector es la FIFA. Imagínense, Joseph Blatter que tuvo un broncón, ¿no? En el tema de la FIFA por corrupción con el FIFA Gate. Pues imagínense, durante la Copa del Mundo estuvo arremetiendo en contra de Gianni Infantino, y el día de ayer, por supuesto, se protestó y está lanzándose en contra de Gianni Infantino. Yo creo que tarde o temprano ya por ahí hay detalles, hay algo, estaba raro, ¿no? Esta alianza muy pegadito a Gianni Infantino con Donald Trump, cediendo a sus intereses, por supuesto apoyando con todo la Copa del Mundo y toda la energía en los Estados Unidos, que pienso que tarde o temprano, digo, ojalá no, por bien de todos y del fútbol, pues no se vaya a destapar algo más, porque la mira ya está puesta sobre la FIFA. Pero de esto y más les estaremos ya dando más detalles en los diferentes espacios de MBC Deportes. Y por si quieren participar, por supuesto, también su opinión es más que válida. Les dejamos el número de WhatsApp, 5543-851025. Mándenos sus comentarios, audios también escuchamos. Y díganos qué piensa en torno a esta situación, porque no vaya siendo que se venga el FIFA Gate 2.0. Vamos a ver qué pasa. Hora de darle vuelta a la información. Bueno, pasemos a mejores noticias, y es que es lo que estábamos esperando. Lo que estábamos esperando, que tras la Copa del Mundo alguno de nuestros seleccionados, o por lo menos dos, tres, cuatro, cinco, tuviera alguna oferta o hubiera algún interés del fútbol europeo por algunos de ellos. El más destacado, sin duda alguna, el caso de Erik Lira, que en las últimas horas ya ha trascendido, ¿no?, que podría haber un interés fuerte. No hay oferta formal, pero interés fuerte por uno de los equipos importantes del viejo continente. Pero qué mejor que Adrián Esparza, que ya está con nosotros en la línea, para que nos cuente la situación del pitbull. Buenas tardes, Adrián, ¿cómo te va?
16: ¿Cómo estás, mi querido Alan? Fuerte abrazo, gusto saludarte. Sí, se empiezan a mover las cosas, ¿no? Un poquito ahí con Erik Lira. Información que es muy interesante, porque, a ver, hay muchas vertientes, ¿no?, para saber si se puede concretar o no. De entrada, decirte que en Cruz Azul lo que hemos podido investigar es que aceptan que han habido contactos con el Mónaco. Hay que recordar que el director deportivo, Carlos Saviña, es mexicano, conoce perfectamente el entorno y el fútbol mexicano, y que hubo una llamada entre directores deportivos, ¿no? Y Carlos Saviña les dejó claro que les gusta mucho el perfil de Erik Lira, ¿no? O sea, esto es un hecho, a Mónaco le interesa. ¿Cuál es el problema? Que Mónaco dice, en estos momentos no tenemos ni la plaza extracomunitario, ni tampoco el dinero, ¿no? O sea, no podemos ofertar lo que ustedes están pidiendo. Yo sé que Cruz Azul, más o menos, para tener un indicador de en cuánto lo estarían dejando ir al Mónaco, porque yo sé que no sería lo mismo si fuera la Liga Rusa, si fuera la Liga Árabe, si fuera la Premier, pero como es Francia, ¿cuánto más o menos estará pidiendo Cruz Azul? $8 millones. En estos momentos no llega a eso Mónaco, es lo que yo sé. Pero ellos estarán buscando vender a un jugador que todo parece indicar que se trata de Lamine Kamara, un jugador que juega como medio de contención, justamente la posición de Erik Lira. Y si lo venden, ahí se soluciona todo, porque hay una entrada importante para el Mónaco y además se abre la plaza de extracomunitario que tanto necesitan, y ahí ya se podría dar la oferta que tanto ha estado esperando Cruz Azul. Lo que yo sé por parte de Erik Lira es que todo está muy encaminado en cuanto a lo personal, es decir, le han llegado al sueldo, a lo que pide, a los años, a la cláusula y demás, y solo sería cuestión de que los clubes se pongan de acuerdo con la cifra. Pero insisto, en estos momentos no hay una oferta, pero sí está muy encaminado y ya hay conversaciones entre ambas direcciones deportivas.
15: Ok, joya, entonces va por buen puerto, pero dependeríamos de Kamara, ¿no? Una vez que hagan la que se logre su fichaje, entre dinero a las arcas del Mónaco, ya podrían pensar en una oferta y, por supuesto, aumentarla, ¿no? Porque imagino que hubo un interés inicial, ¿no? Pero Cruz Azul lo que pretende entonces, nos dices, $8 millones. Según el sitio Transfer Market, el valor de Eric es de $14 millones. Y lo decías bien, ¿no? Entendido que no va para Arabia, no va para España, no va para Países Bajos, o en el mismo mercado local, aquí en la Liga MX, que por supuesto el valor seguramente aumentaría, pero sí le es importante a Cruz Azul. Oye, Joya, en caso de un estira y afloja, ¿no? Y que Mónaco quizá quiera reducir la cantidad, que esto se da a ver en todas las negociaciones, ¿qué tan dispuesta está la directiva? No entiendo que Eric Lira seguramente ha de estar contento, es su ilusión, lo ha declarado, jugar en el viejo continente, pero ¿qué tan dispuesta estaría la directiva para facilitar las cosas y sobre todo, pues, facilitar la salida de Lira?
16: No, yo estoy seguro que lo van a apoyar, Alan. Mira, yo te cuento, cuando él firma contrato para renovar, Eric Lira estaba prácticamente a 2-3 meses de quedar libre. O sea, Eric Lira se pudo haber ido libre al fútbol europeo previo a

0: peleando en Conference, que va a pelear internacionalmente, es un equipo importante a nivel internacional, si bien no es élite, pues me parece que estás a un paso de la élite, ¿no? A un paso de estar en los mejores equipos del mundo, y creo que además Mónaco es una ciudad espectacular, de lujo, es un paso sin duda maravilloso para Eric. Yo te lo digo, lo van a apoyar. O sea, si Mónaco consigue la plaza de comunitario y suelta esos 7-8 millones de dólares, que me parece que no son tan descabellados, más tomando en cuenta la Copa del Mundo que tuvo, Cruz Azul lo va a dejar ir, ¿no? E insisto, para el mercado local, para Arabia, para cualquier otra liga, Cruz Azul lo estaría vendiendo en 15-16 millones de dólares. Claro. Y no tengo duda que lo pagarían, inclusive en Brasil, no tengo duda que pagarían también 14-15 millones por él. En Francia, Cruz Azul entiende que no será fácil que suelten esa cantidad, que habrá que adaptarse, y por eso Cruz Azul, yo lo que sé es que se está bajando prácticamente 8 millones. Seguramente se van a quedar con un porcentaje de venta futura, pero bueno, el tema aquí es que va muy bien. Es muy normal que suceda este tipo de situaciones, que les dicen los clubes, necesito vender a tal jugador, y entonces ahí se abre la plaza y ya voy por ti. Hoy te puedo asegurar que Eric Lira, su principal búsqueda en todos lados va a ser la mil cámara, qué ha sonado, qué se está diciendo y demás. Hoy me metí a ver en medios europeos, leía que está cambiando su agente la mil cámara para tratar de acelerar su salida a otro equipo. Suena en el Newcastle de Inglaterra, que parece que el Newcastle también está por soltar a su contención. Es decir, apenas se está moviendo el mercado europeo, ojalá que se mueva rápido y que Eric Lira pueda ir a Mónaco, que sería algo espectacular. Ojo, en algún momento yo sé que Rafa Márquez le dijo, si tuvieras unos centímetros más, serías jugador de élite en Europa, no tengo ninguna duda. A Rafa Márquez le encanta Eric Lira, va a formar parte de su proceso, y mira qué coincidencia, ¿no? ¿Dónde arrancó Rafa Márquez su carrera en Europa y a dónde apunta hoy Eric Lira para ir?
1: Sí, y quién sabe si quizá ya habrá un contacto con Rafa, si ya sabes de que te pregunto, oye, ¿cómo ves? No, seguramente pienso que esto también es muy normal y ¿por qué no? Oye, mencionaba lo de este agradecimiento, ¿no? De Lira decir, a ver, estoy por finalizar contrato, renuevo contigo para en una futura venta, pues también te ves una lana, ¿no? Esto recuerdo, joya, que también me parece sucedió con Santiago Jiménez, previo a que se fuera al viejo continente. Sabemos el amor que le tuvo Santi, le tiene a la máquina cementera donde, por supuesto, fue formado. Entonces, esto también habla mucho de Lira. Oye, a mí no me parece, he escuchado comentarios, ¿no? También de la afición, por ahí, colegas de diversos medios, que no están tan a gusto con el Mónaco. A ver, creo que es de los grandes de Francia, es de los equipos importantes. Terminó séptimo la temporada pasada en la Ligue 1. Va a participar, como ya bien lo mencionabas, en la Conference League. Me parece que esto sería espectacular para Eric Lira, porque además es un equipo que habitualmente navega entre Europa League y Champions League, ¿no? Ahora bien, el precedente que dejó Rafa Márquez, que también ya mencionabas, creo que también puede facilitar las cosas. Quizá pensamos que lo idóneo sería pues la Eredivisie, aunque yo creo que Eric Lira a los 26 años de edad ya no está para ser formado, sí. Tiene mucho, seguramente, o aprendería muchísimos conceptos y cambiaría su físico y muchas cosas en el fútbol europeo, pero ya no es un chavito en formación. Entiendo que la Liga Española, por el tema de la adaptación, por el idioma, ¿no? Por la referencia de algunos compañeros ex seleccionados que han estado por allá, entiendo que también facilitaría las cosas. Pero a ver, el Mónaco de los equipos importantes, a mí me parece, joya, que sería un gran paso para Eric Lira, porque a veces estamos acostumbrados que terminan en Bulgaria, en Bélgica, ¿no? O sea, en Rusia, por cumplir de repente el sueño, pues quizá no terminas tomando la mejor opción, y más a los 26 años, donde pues ya no eres un chavito, y quizá necesitas una oportunidad importante para despertar 1, 2, 3 años, para saber si puedes acrecentar la carrera.
0: Sí, y eso es justamente lo que le dijo el presidente, ¿no? Claro. Quiero que te vayas a un lugar mejor, y te digo algo, y Eric lo tenía muy claro, ¿eh? Yo sé que a Eric hace un año aproximadamente le llegó algo de Grecia y dijo muchas gracias, pero no, mejor me aguanto. Les había platicado por aquí que estaba la opción de Copenhague hace aproximadamente un año para irse con Huescas y dijo muchas gracias, pero no. Hoy Eric Lira sabe que tiene que ser muy inteligente en cuanto a su traspaso. Como bien dices, tiene 26 años, no se puede ir a una liga en formación. No ve mal él con malos ojos Eredivisie o Portugal. De hecho, te cuento, yo sé que el Ajax es otro equipo que ha estado en comunicación con él, que también sería un maravilloso equipo. Y ojo, el Ajax está sonando ahora que va por Edson Álvarez, ¿no?
1: Sí, o sea, sí, sí.
0: Le gusta a alguno de los mexicanos que estuvieron en el Mundial. Sé que Ajax también le gusta. ¿Cuál es el problema del Ajax? Que tampoco hay dinero. y le está costando ir por cualquiera de los dos, ¿no? Y creo que por eso se puede quedar atrás.

0: Ajax en esta contienda por Eric Lira. Para mí el Mónaco sería un equipo ideal para él, porque no estás dando un paso sumamente grande como lo es la Premier, incluso como es la Liga Española, la Serie A, pero estás dando el paso a una de las cinco principales ligas del mundo.
1: Te digo algo, Adrián, y perdón, te digo algo. ¿Sí? Yo de irme al Ajax, de irme por allá a Portugal, digo, mientras no sea el Benfica, de irme a Portugal, a un equipo de media tabla, de irme a la Eredivisie, incluso a la Bundesliga, porque sabemos que también reina y domina el Bayern München, ¿no? Por ahí se mete a la pelea el RB Leipzig, también se mete por ahí el Borussia Dortmund. Pero si no es de esos equipos, Adrián, pues a ver, a mí es el Mónaco. El Mónaco hace dos temporadas estuvo en la Champions, ¿eh? Tercer lugar de la tabla. Y para mí, reitero, es de los equipos importantes de la Ligue 1. Entonces, creo que con el foco que ya te da el mismo PSG, el Olympique de Lyon, el Olympique de Marsella, y súmale al Mónaco, me parece que sería una grandísima opción. O sea, no le veo el pero, Adrián.
0: No, muy bien. Y hay que recordar, hace unos años era el equipo que le competía al Paris Saint-Germain por el título. Recientemente se han metido otros, entre ellos el Lille. Y algo que le veo muy destacado, muy bueno, es que el director técnico sea latino, que sea Felipe Luis. A mí me tocó en su momento hacer, por ejemplo, una gira en Europa para entrevistar a seleccionados mexicanos, y a mí me sorprendió, porque yo nunca lo había escuchado fuera de, pero hablando en corto, varios mexicanos que inclusive fueron a la Copa del Mundo en esta ocasión, en el 2026, que me hablaron de racismo, de discriminación, que sentían que muchas veces a los jugadores latinos los hacían menos, ¿no? Algunos técnicos europeos, cosas que uno dice, ¿a poco sigue existiendo? Claro que sigue existiendo, y se ven muchas veces perjudicados porque allá no los tratan como al extranjero que llega aquí, que les dan más oportunidades. Allá quieres un lugar, le tienes que ganar al local, ¿no? Y me parece que el hecho de que sea un latino el director técnico, que sea Felipe Luis, sí, sería muy bueno. Lo conoce Felipe Luis, porque hay que recordar que en la Copa Intercontinental de hace apenas siete meses en Qatar, se enfrentó Cruz Azul y Flamengo.
1: Claro.
0: Y Felipe Luis era el director técnico del Flamengo, y Eric Lira era una de las estrellas de Cruz Azul. Se enfrentaron allá en Doha, Qatar. Y sin duda, Felipe Luis es uno de los jugadores que le gustó. Entonces, también lo conoce, ya lo vio de manera presencial. Y a mí me alegra mucho que sea el propio Felipe el que esté en vías de dirigirlo, ¿no? Que sea un tipo que lo esté aprobando, al igual que Carlos Aviña, porque eso quiere decir que tanto el técnico lo aprueba como la dirección deportiva. Y luego no hay de que es que llegó y alguien no lo aprobó o alguien no lo quería. Me parece que llegaría a un lugar muy bien cobijado, una extraordinaria ciudad y, como dices, un muy buen equipo.
1: Sí, además, si llega bajo estos parámetros, pues me parece que sería para jugar, y más con el nivel que sabemos que tiene, y deja de ello, ¿no? Que mostró ante los ojos del mundo en la Copa del Mundo, porque bien lo señala, luego te pide el director deportivo, o luego te pide el técnico, pero lo terminan despidiendo, que fue lo que le pasó a Edson en el Fenerbahce con José Mourinho, y pues terminas flotando, o no terminas teniendo minutos. Adrián, ya nada más para precisar, pues bueno, el mercado de fichajes en Europa todavía está abierto, queda un tiempo. En la Ligue 1 cierra el 31 de agosto y me parece que en esta parte ha sido bastante paciente el entorno también de Eric Lira, que lo ha cobijado de buena forma para llevar las cosas con calma. Ojalá que se pueda concretar esto o algo pues también interesante para el mexicano. Adrián, te agradecemos el tiempo, te mandamos un abrazo fuerte y ya te lo hemos dicho, no te las tomes tan frías, mi joya.
0: No, es de panza el malestar en esta semana. No coman pollo cuando hace mucho calor, traten de cuidarse un poquito porque de repente ahí las infecciones están bastante fuertes. Ahí vamos saliendo, ya no tenemos tanta temperatura, que es lo importante.
2: Que deje de comer afuera de la noria.
1: Ya está. Pero broma no es, Adrián, ¿eh? Ya, sí. Yo me enfermé 2 que 3 veces allá afuera de la noria. Pero bueno, te mandamos un abrazo fuerte, que te recuperes.
0: Los tacos de michote ahí de fuera de la noria. Ya.
1: Venga, abrazo joya. Grande. Abrazo, pues vamos a hacer una pausa, pero antes te recordamos que regalos 3 pases dobles para la leyenda de rock argentino Nito Mestre. 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Vamos a hacer una pausa, ya volvemos.

0: 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David Faitelson, Memo Schultz, Carlos Aguilar y Jorge El Burro Van Ranking están de regreso en MBS Deportes.
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5: Soy tan hermoso, ya lo ven. Soy tan precioso, yo lo sé. Soy primoroso, bello, lindo. Soy gracioso. Soy exquisito, yo lo sé. Soy tan bonito, miren bien. Y soy muy fino, soy gordolfo gelatino.
6: Ahí está todo el apoyo, ya lo escuchamos, el apoyo para nuestra belleza latina de aquí de MBS Deportes, Memo la perra Schultz, pero para ustedes allá, o fuera de la radio, es la tropa Schultz. ¿Cómo, David? A ver, va de nuevo. ¿David? No.
7: ¿Sí? La perra Schultz.
6: Ahí está, para que no digan que es uno. Oigan, pues muy interesante lo que ha vivido Memo en solo 3 días, y no solo Memo, ¿no? Toda la casa, esto conjunto, solamente 3 días... Y ya explotó todo, ya hay broncas. Cintia Clitbo ya la sacaron de quicio. Hay que respetarle también. Uno con la edad se empieza a desesperar, pierde uno la paciencia y realmente ya comienzan los roces. Hoy, en la noche de nominación, es donde va a comenzar el real juego, ¿eh? Ahí van a cambiar todas las caras, todas las facetas. En cuanto a Memo, podemos decir, a ver, yo sigo impactado, lo ha hecho realmente bien, ¿no? Y sin necesidad de perder la cabeza, de salir de su personalidad, manteniendo siempre el respeto. Y hoy, antes de venir para acá, para MBS Deportes, estaba almorzando y justamente veía cómo, a ver, había un caos por quién hacía las labores. Y Memo, como buen líder, dijo, a ver, equipo de cocina, vámonos de este lado y del lado izquierdo. Vamos los que vamos a hacer el quehacer de toda la casa. Ahí está, además de la tropa del capitán Memo. Ya no va a ser la perra, va a ser el capitán Memo Schultz. Así que la invitación sigue abierta para que mande sus sonidos. Los vamos a estar reproduciendo aquí al final del programa para que pues nos diga qué apoya, de qué siente a Memo. Mándale un mensajito, 5543-8512. 5, y por supuesto no se pierda toda la actividad que pasa en la Casa de los Famosos y siga de cerca el 24-7 con Memo Schultz y toda la banda que anda por allá y ha sido el esfuerzo, atención esta noche. Ahí está, pues ya nos vamos despidiendo, es momento decir adiós. Esto fue MBC Deportes. Por supuesto, nos vamos a escuchar el día de mañana. No sin antes darle los últimos breakings. Hoy fue presentado de forma oficial Javier El Chicharito Hernández llega al Atlético Dallas. La competencia arranca hasta enero, así que hasta el 2027 Javier es cuando va a tener participación. Neymar el día de ayer anunció ya su retiro de la selección de Brasil. Lo confirmó esto tras clasificar al Santos a los octavos de final de la Copa Sudamericana de la Conmebol. Así que lo que ya se veía venir es oficial. Neymar Jr. no volverá a vestir la camiseta de la canareña. Ahora sí nos despedimos. Gracias por acompañarnos. Y vamos a escuchar ahorita una rolita dedicada a nuestro capitán de la Tropa Shots.

0: A ver, David, tú me la pelas.
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0: ¡Qué cosa! 5 de la tarde, señores, 5 de la tarde con 11 minutos aquí a través de Globo. Globo 101.3. Mitad de semana ni para allá ni para acá. Ay, eso está increíblemente bien cuando estamos a la mitad de semana. Y cuando es lunes, como que quieres regresarte al fin de semana. Todavía el martes dices, oh, recuerdo el sábado. Pero ya cuando llegamos al miércoles, no, hombre, ya todo es ganancia. Me encanta saber que me están acompañando el día de hoy, 29 de julio de este maravilloso 2026. Uy, qué cosa tan padre que me estén acompañando el día de hoy, 29, señores. Y un saludo para todos ustedes que están ya con nosotros. Para mis amigos en radio, los que están escuchándonos en frecuencia modulada y amplitud modulada, muchísimas gracias a este sistema combo que tenemos aquí en radio. Pero recuerda que somos una multiplataforma. Nos escucha si nos ven en Instagram, TikTok, X, bueno, Facebook, que por cierto les doy la bienvenida, Apple Music, Alexa, Streaming. ¿Qué tal? Tuni Radio, Twitch, YouTube, una cosa bella. Me encanta que me estén acompañando. Les digo, en este miércoles, ya mitad de semana, es un gustazo. Mi nombre es Verónica Luna, yo soy la diva de la radio. Y me encanta que me estén acompañando. Los controles técnicos, el amo, dueño y señor de todo este asunto, el señor Edwin Escobar. ¿Ya ves? ¡Ah, mira, bien perro! La verdad que suena padre. Por favor, que si ya se quede tu entrada, por favor. Ya cuando te vayas me dejas mi entrada, porque todo lo que hay aquí es mío. A ver, 5 de la tarde. A 7. Oye, me gusta que me estén acompañando. Números de WhatsApp 938-123-5196. Recuerde, 938-123-5196. Y número de WhatsApp, otro número, que es el mío, 938-119-9365. Tenemos dos números para que se puedan comunicar conmigo. O si no, recuerda, entra a nuestra página de Globo 101.3. Entra a nuestra página y ahí me puedes escribir, ¿no? En cuanto veas la publicación, nuestro video, bueno, realmente ahí estamos. Recuerda que estamos en transmisión en vivo a través de Facebook y todas estas plataformas que te he dado a conocer. En YouTube también nos puedes estar viendo ya en este instante. Estás en tu casita, en la camita, buscas YouTube, listo. Y aquí te quedas con nosotros porque en serio que la buena música está aquí a través de Globo. ¡Hemos iniciado, señores! Tiempo en cabina de 2 a... No, es cierto, de 5 a 7 de la noche. ¿Qué onda con la luna? No le cambies, quédate con nosotros. Bienvenidos sean a este miércoles.
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5 de la tarde con 22 minutos, 5 de la tarde con 22 aquí a través de Globo 101.3. ¡Oigan! Hoy se llevó a cabo el miércoles de Juegos Gratis aquí en Playa Norte. Recuerden que estamos de feria aquí en nuestra bellísima tierra y el honorable Ayuntamiento del Carmen, bueno, pues regaló el día de hoy para todos los chavitos, bueno, para el público en general, Realmente, bueno, siempre pensamos en chavitos porque, bueno, les encantan los juegos, pero también a los grandes que nos encantan los juegos de feria. Y bueno, fue un lleno total. Desde muy temprano empecé a checar transmisiones, ¿no?, de las páginas oficiales del honorable ayuntamiento. Y la verdad que fue un lleno total. Estuvo muy, muy padre. Mucho chavito. La verdad que estuvo increíble. Desde las 9 de la mañana hasta la 1 de la tarde. La gente tuvo la oportunidad de disfrutar de manera gratuita estos juegos y se me hace, la verdad, algo increíble, algo padrísimo. Pero, y sobre todo, ¿no?, cuando no tienes el varo, no sé, supongo que cuando tienes mucho dinero, pues no te andas fijando en eso y gastas, que da gusto. Pero cuando el asunto es limitado, viene regreso a clases, libretas, libros y qué sé yo, pues muchos papás, pues, como que andan ahí, ¿no?, cuidando como debe de ser la lana, y encontrarnos con un día como hoy donde te regalan los juegos, ¿no?, te regalan la subida a los juegos que tú quieras. Híjole, la verdad que eso está increíble. Estuvo muy, muy padre. Bueno, por los videos que vi, no fui, pero lo que vi, dicen que lo que se ve no se juzga, ¿verdad? Entonces, si usted tiene la oportunidad, entra a los videos de las páginas oficiales, le va a encantar. De verdad que qué buen acierto tuvieron los amigos del honorable Ayuntamiento del Carmen, y sobre todas las cosas nos da la oportunidad de disfrutar con la familia, ¿no? Estamos en época de vacaciones, lo ultimito de la feria, señores, nos queda pues ya jueves, viernes, sábado y domingo y listo, se acabó. Creo que lo de, ¿tú crees? Una semana más. Bueno, pero oficialmente, digamos, ¿no?, echemos una semana. Los de los trastes se quedan hasta un mes. Tengo miedo, no quiero ir. Debo de ir porque ando en busca de un molcajete. Pero yo me conozco. ¿Te pasa que vas a algún lugar y dices, voy por una cosa y sales como con 20? Tengo miedo de eso, de que me vuelva la señora de los trastes. ¡Ay, no! Entonces, bueno, 5 de la tarde con 24 minutos. Quédate con nosotros. 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No le cambies.

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5 de la tarde con 36 minutos. 5 de la tarde con 36. Oigan, qué gustoso que me estén acompañando el día de hoy. Oigan, quiero aprovechar para mandarle un saludo muy, muy grande a nuestro líder, el secretario general del Comité Nacional del STIRDE, el licenciado Francisco Contreras Vergara. Un saludo bien grande desde Ciudad del Carmen, Campeche, sección STIRDE Carmen, y de verdad que le enviamos los mejores parabienes, bendiciones, que todos sus sueños se realicen, pero lo más importante es que Dios le siga prestando vida para seguir haciendo mucho y mucho por todos los que hemos puesto la confianza en él. Saludos a nuestro secretario general del Comité Nacional del STIRT, el licenciado Francisco Contreras Vergara, bueno, con mucho cariño de la sección Carmen de Globo 101.3, Verónica Luna y sobre todo de todo este gran equipo de trabajadores de la industria de la radio y la televisión desde el sureste para el licenciado Francisco Contreras Vergara. 5 de la tarde con 37 minutos. Qué bueno que me siguen acompañando aquí a través de Globo. Oigan, por favor, no le cambien. ¿Se recordarán? Yo sé que todos ustedes siempre y en todo momento están ni más ni menos que escuchando la radio. Nosotros tenemos boletos para irnos a ver a Spider-Man para el día de mañana, oigan. Pero, ¿saben qué? No se las vamos a poner nada fácil. Nada. A lo largo de los programas del día de hoy, ustedes han escuchado dos frases en cada uno de los programas. Y con estas frases, usted puede completar todo un enunciado. Y si lo tienes completo, bueno, pues eso te puede dar el pase ganador para irnos a ver a Spider-Man. Que estaba yo escuchando ahorita una comadrita que estaba contando que la puerta que está bien, ¿no? ¿No? ¿Está bien? ¿Algo por el estilo? Tal tirín. Yo nada más me emociono por el soundtrack de la película, la verdad. He escuchado, he estado viendo las galas que para lo que es Spider-Man. La verdad que me emociona el soundtrack. Yo sé que sin duda la película es increíble, pero el soundtrack debe estar, bueno, fenomenal. Así que estén bien atentos porque en breve, pues usted ya debe ir anotando las frases que se han ido dando. Por ejemplo, mi buen amigo el tiburón dio con un cuando son las 5 de la tarde con 38. No le cambies.

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5 de la tarde con 52 minutos. ¿Quieres, por supuesto, ver la película de Spider-Man? Tienes que completar la frase completa para el día de mañana. Es un enunciado completo. En cada uno de los programas hemos dado dos palabras, como en el noti de mi buena amiga Romina Valladares, gran poder. 5 de la tarde con 52. Gracias por estarme acompañando en esta primera hora. No le cambies, quédate con nosotros. Estás en Globo 101.3.

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